0: y va otra vez a buscar para allá de España, sobre el costado derecho de la cancha. El toque va atrás para Cuarsi, tiene Cuarsi, juega al otro costado para medir la porte, va cruzando la mitad del terreno el jugador del Athletic, juega por el costado para Cucurella, al medio de nuevo la pelota, va saliendo España, 2 minutos de la primera parte.
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0: Dale, dale, dale, venite a la cadena Golan Pop, vivilo el mundial al estilo Golan Pop, se viene España, que recién tuvo la chance de gol, recién tuvo la situación porque sigue Gol Valverde de manera increíble, le van dominando, juegan para atrás el balón, ahí la va agarrando el número 20, la tiene Pedri, maniobra Pedri, con la calma de siempre, suelta el balón, va jugándolo por la derecha, abierto para Yamal, encara Lamin, amaga Yamal, lo espera bien parado Sanabria, encara Yamal, pasó, enganchó otra vez, lo sacó centro, tocó atrás la pelota, se viene con la pelota ahora España, la va dominando por la mitad de la cancha, cerca del área de Uruguay, la pelota cae de nuevo al medio, centro que no es productivo para el ataque de España, termina saliendo por línea de fondo la pelota, saque de arco para Uruguay.
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0: Bueno, sorprendentemente arrancó con ese error Bentancur, un jugador que suele no equivocarse de esa manera, Sergio.
3: Correcto, es de lo más preciso el futbolista uruguayo y ha demostrado el equipo de Luis de la Fuente de que toma la iniciativa, decididamente toma la iniciativa, se plantea a mitad de cancha e intenta jugar hacia adelante siempre.
0: Y la pelota larga hacia adelante, saca de cabeza a Cubarsí, la manda al medio, caía, chocaba con Darwin Núñez, caía Cubarsí, pero sacó bien la pelota, queda por la mitad para Uruguay, ese balón para Varela, toca atrás Varela para que la domine Fernando Muslera, casi en la media luna del área, le va a sacar Fernando, pierna derecha, le pegó por lo bajo, la tira al medio, cae, para mí con falta el jugador uruguayo, sí, correcto, lo marca el juez del partido, el tiro libre Núñez, abajo por la marcación del aporte con infracciones, será tiro libre, corresponde a la selección de Uruguay.
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0: La pelota en la mitad de la cancha, círculo central del campo de juego, sale corto por lo bajo, el tiro no fue al área, porque no quiso arriesgarlo Uruguay, sin embargo termina perdiendo después la pelota, tiene que recuperarla por la mitad de la cancha, allá la va dominando Valverde, juega para el medio, el pase va largo, esa pelota será del arquero, fácil, a las manos de Unai Simón, sale el arquero de España, vestido de azul y amarillo, es prácticamente amarillo, pero tiene algún vivo azul en el borde de las mangas, ¿vio la remera de Simón, Sergio?
3: Sí, correcto, es verdad, tiene sus... vivos azules en el cuello y en las mangas. Bueno, está impreciso Uruguay, Tony, lo noto impreciso el conjunto charro.
0: Es el nerviosismo del que hablábamos, sí, en la previa, que había que ver cómo lo manejaba Uruguay. Cae por el medio de la pelota, con el pecho de la banda, bajando hacia adentro. Ahí queda el balón, falta de nuevo en la salida. La infracción de Mikel Merino. Será tiro libre para Uruguay en tres cuartos de cancha. A ver si la meten al área ahora. En el anterior quisieron jugarla por lo bajo, es para meterla adentro. Y quiere buscar de cabeza, Sergio.
3: Totalmente, recostado como posición número 10, el tiro libre para meterlo al área. Claro, recurre a la falta a España porque no tiene hombres que sepan marcar. Son más bien de juego y en este tipo de acción, en ese giro de Pajarito Valverde, se dieron cuenta.
0: Vendrá el tiro libre, le va a pegar Canovia la pelota, somos la cadena Golan Pop, estamos viviendo la Copa del Mundo, te invitamos a sumarte a Golan Pop, dale, venite, le va a pegar ese balón, viene el centro sobre el área, lindo, segundo palo, de cabeza el rechazo queda flotando, se le escapó el arquero, la pelota quedó en la puerta del área, mira vos, pide falta, no le dan al arquero, valía todo para Uruguay, nadie pudo ir a buscarla, el rebote cayó para uno de blanco, error de Simón, que para mí chocó con un compañero, no había falta, lo tuvo Uruguay, lo tuvo la charrúa, no pudo aprovecharlo en el segundo rebote, Sergio.
3: No lo pudo aprovechar, mala salida de Simón y el árbitro dijo siga, no hubo falta, dilapidó una chance clara Uruguay, tirado así, ¿no? Como viene, por supuesto, pero una chance al fin.
0: Le va arrancando desde el fondo la jugada Unai Simón para España, sale por lo bajo, balón para Cubarsí, tiene España totalmente vestido de blanco, 6 minutos y medio tenemos del primer tiempo, el encuentro igualado 0-0, tiene que ganar Uruguay si quiere avanzar sin inconveniente, sin pensar en nada, España también tiene que ganar para asegurarse el 1, está claro, un empate también le va a alcanzar a España para hacer 1, la va dominando por la izquierda en la salida de Laporte, la tiene el número 14, va a Laporte, pisa la bola y sale por el medio de nuevo, ahí va el toque atrás para que la tome Cubarsí, que juega por adentro de la pelota ahora para Rodri, va saliendo España. Partido igualado, 0-0, pase para Pedri. Pedri cruza la mitad del terreno. Ataca España, frena la bola Pedri. A jugar de juego hacia atrás el balón, sí, toca finalmente para Cubarsí, y Cubarsí va abriendo el juego largo hacia la derecha para Jamal. Se la va pidiendo Lamín, corre Jamal, domina, lo va marcando cerca el número 25, le corta abajo Sanabria, la pelota la manda fuera el uruguayo. Será entonces tiro de esquina para España.
3: Y será el segundo para el conjunto ibérico.
0: La pelota que vendrá desde el cuarto de círculo al área de Uruguay tiene que replegarse ahora. La selección de Marcelo Bielsa. 7 minutos con 30, primer tiempo. El encuentro igualado, 0-0. 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En el canal de YouTube se vendrá el tiro de esquina. Le va a pegar Jamal. Ahí viene la orden. Mira el centro, primer palo. El balón rebota, se va a línea de fondo y se renueva el tiro de esquina. Se renueva el córner. Tiro de esquina, tiro de esquina. Corresponde España.
3: Nuevamente para el conjunto español el tercero y por supuesto toda la expectativa. Nuevamente otro balón quieto para el equipo de la Fuente.
0: Por el punto penal anda el aporte, por el punto penal también va a ir a buscar Llorente. Entra el remate, atención, ahí viene el centro de pierna derecha ahora, de cabeza, defendiendo bien Bentancur, sacando la pelota, la quiere Jamal, recupera Uruguay, casi le queda Núñez, atrás la pelota finalmente, para que tenga que sacar para el fondo a esa pelota, Merino de nuevo, el balón al arquero Unai Simón, que entrega por el medio, sale España, 8 minutos con 20, primer tiempo, 0-0, por ahora el partido que define la suerte de Uruguay en la Copa del Mundo.
1: Vamos un minuto atrás, Cabo Verde empata 0-0 con Arabia Saudita, de esta manera el grupo H, de donde se conocerá el rival de Argentina. España primero, 5 puntos, 3 para Uruguay, con en la segunda ubicación por diferencia queda Cabo Verde, tercera Arabia Saudita tiene 12 puntos, cuarta por ahora Argentina. El próximo viernes se enfrenta a Uruguay en los 16avos de final.
0: Qué lindo sería un duelo Argentina-Uruguay, pero veremos qué pasa, queda mucho por delante todavía. El pase largo, impreciso desde el fondo del aporte, directamente en las manos de Muslera. Ahí salida para Uruguay, 9 minutos y goles.
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0: Intenta por lo bajo sacar la pelota jugando Uruguay. El balón llegó hacia atrás. Ugarte la tiró larga. Después no pudo arriba aguantarla Núñez. Cae Darwin. Buscando la falta, no la consigue. El toque va por la mitad de la cancha. Ahí la va sacando de nuevo por adentro. El jugador Rodri tocándola por la derecha. El pase va para Pedri. Pedri que abre más el juego por el costado. Allá va para Llorente que avanza. Toca arriba la pelota. Queda de nuevo atrás el pase. Y la van a tener que retroceder para Cuba. Sí. Pasa primero para Jane Laporte. Laporte va hasta la mitad de la cancha. Cruza la mitad del terreno. Y toca corta y segura el medio para Rodri. Y Rodri para Laporte. Y Laporte juega para Cubarsí, sale España, que le invita a salir un poquito Uruguay, parece, este arranque de partido, amaga para allá Pedri, juega para atrás para su arquero, ahí le va tomando Unai Simón, ahí salida para España, ya 10 minutos, comenta, analiza Sergio Armando Salomón para la cadena Golan Pop.
3: Excepto ese error de Valverde después, también de Simón, el arquero español, que se le escapó el balón en una pelota quieta, no ha pasado demasiado, la pelota es de España, no tiene profundidad, pero está mejor parado el conjunto uruguayo en mitad de cancha.
0: Buena marca abajo de Sanabria, sacó bien JM, Juan Manuel Sanabria, el futbolista que juega en Estados Unidos, lo marcó a Lamin Jamal, no la tiene fácil, por allá encara permanentemente el 19 español, lo marcó bien esa Sanabria, en un intento de pase largo que metió de la izquierda hacia la derecha España, para tratar de agarrarlo mal parado y a la carrera encontrarlo Lamin Jamal, mal parado Uruguay por supuesto, ahora salida corresponde Uruguay, casi 11 minutos del primer tiempo.
1: Van llegando los likes, gracias a todos los que se van sumando. Con el pulgar arriba ya tenemos 41 me gusta. No se olviden de debajo del título de Uruguay versus España en vivo. Apretar el pulgar para arriba, pintarlo de blanco, que nos ayuda a crecer también, a suscribirse gratis. Somos 32.205 suscriptores.
0: Se viene Uruguay, para mí adelantado Núñez, para mí adelantado Darwin, para mí adelantado Núñez, para el Línea también. Estaba adelantado un pasito Núñez, pero a eso tiene que apostar Uruguay, Sergio. Agarrarlo así, adelantado España en el campo de juego.
3: Por supuesto, es una estrategia importante también porque se siente dueño del partido el conjunto español, pero una pelota bien colocada, un rechazo, puede terminar habilitando a algún jugador uruguayo.
0: Y lo va dominando el aporte, comenta Sergio Armando Salomón, apoya con todos sus aportes también. Matías Díaz en la central de la cadena Golan Pop. Estamos con España y Uruguay 0-0 por ahora el partido. Recupera bien bien por el medio. Ugarte la metra, juega por la derecha. El pase va para Canovio, encara Canovio, quiere pasar, cae foul. Ha pegado España. Esto que usted decía, que no son jugadores que por ahí tienen mucha marca para recuperar, ha hecho que ya cometa 3-4 faltas y que bueno, comience ya uno a presumir que en cualquier momento puede aparecer una amarilla, Sergio.
3: Totalmente, justamente fue en este caso Cucurella, ¿no? No tiene marca el conjunto español y Canovio es un jugador inteligente que corre, pero también sabe dominar el balón, como en este.
0: Le juega Darwin, entrega para Valverde, Federico devuelve arriba la pelota, se viene Uruguay, ataca Uruguay, el balón queda en la puerta del área, tiene que sacarla, va a dejar un corta, quedó para el remate, pégale, pégale, pégale, no le pudo pegar, qué lástima, no se pudo acomodar Bentancur para sacar el remate, le quedó el rebote en la media luna del área, una salida en falso de España, casi le da la chance a Uruguay, hay un hombre caído, creo que es Pedri, tuvo ahí otra vez Uruguay, cerquita de generar la situación. Esta vez por un error, creo que terminan cobrándole falta después a Valverde. Bentancur, Sergio.
3: Sí, exacto. Quedó tirado Pedri, el hombre español. Bueno, condujo de más en esta, Canovio, por el sector izquierdo. No se animó a darle el zapatazo, pero nuevamente se le está animando Uruguay a una España que, reitero, en mitad de cancha juega muy bien, pero es flojo en la marca.
0: 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gusta, dale, dale, sumate, ahí van presionando Canovio para Uruguay, saca por el medio de la puerta, la bola, juega hacia adentro, la presión buena de Ugarte, recupera arriba, dejó para Araujo, y cara Maximiliano, tiró caño, pasó, qué jugada, se viene Araujo, cerró la diagonal hacia el medio, otro caño más, pasó, lo tocaron justo abajo, le robaron la pelota, la pena, había hecho muy bien el 20 Maximiliano Araujo, escapando de la marca. Presión, Ugarte, recupera Ugarte, quiere hacerse patrón por el medio, toca para el medio para Araujo, el toque de nuevo queda para el costado para que la tenga para llevar Valverde, adelanta el pase, corre Darwin abierto, ante la marcación del futbolista español Marcos Llorente, el toque de taco queda para España, finalmente la salida, sin embargo presión y recupera Uruguay y entonces tiene la pelota el equipo charrúa, el balón a la mitad de la cancha, presiona Lamine Yamal, la puede robar ojo, la tiene Yamal, retrocede bien Bentancur para recuperar la pelota, sale Uruguay, comienza a ponerse bueno el partido, Sergio.
3: Totalmente, porque Uruguay también se da cuenta que manejando el balón lo obliga a España a retroceder, algo que no hace del todo bien el equipo de La Fuente. Es el momento de Uruguay de presionar y de hacer presente en el partido.
0: Y le va sacando Fernando Muslera, tira para arriba el arquero de Estudiantes de La Plata, que juega en el fútbol argentino, el balón cae por la mitad de la cancha, le va dominando España, que tiene por allá, Ocha rezaba, el toca para Yamal, Yamal que juega atrás, balón que cae para Llorente, Llorente la manda hacia la izquierda, pase abierto para Laporte, Laporte juega para Cucurella, Cucurella vuelve para Laporte y Laporte la manda para Cuercy, Cuercy la tiene dentro del círculo central, sobre el semicírculo que va hacia el campo uruguayo, la deja de nuevo para Laporte, Laporte domina, juega al medio para Cuercy, se repliega Uruguay, defiende con su línea cerca del área, el toque va hacia el costadito, bajaron al medio de las pelotas, qué peligro esto, se viene España, el toque abierto hacia la derecha para Yamal, de nuevo encara la marca de Sanabria, la tiene Lavín, sacó centro bajo, primer palo, resta Ugarte y ese balón se va finalmente al tiro de esquina que corresponde a España.
3: Y será el cuarto del partido, son todos para el conjunto español. Bueno, el tiro de esquina, la pelota quieta, la pelota desde el córner también. Habrá que ver cómo responde Uruguay, hasta el momento no ha tenido problemas.
0: La meterá Lamine Yamal, la joven estrella del Barcelona de España. La va a tirar sobre el área, la pelota, atención, va a España a buscar por arriba y de cabeza. Vendrá el centro al área, veremos si finalmente será Lamine o no. Tiro el centro de pierna de derecha, segundo palo, rebota, busca Cucurella. Saca primero de cabeza en el fondo Bentancur y corre a buscar arriba Canovio. Presiona Canovio, presiona también por allá Valverde. El rebote queda al medio, queda para Bentancur. El pase va largo, cierra como puede en el retroceso España. Iba para Darwin, la pelota ya estaba ubicado para atacar la acción. Sin embargo, recupera, jugándola ahora Rodri, tocando la corta por el medio. Ahí se viene España en la salida. La tiene Rodri, juega para Pedri. Pedri en el círculo central del campo de juego. Tiene España la bola. El partido no tiene goles. Ya cruzamos el cuarto de hora, 16. Tenemos 16 minutos del primer tiempo, 0-0.
1: Gracias a todos los que se van sumando. Ya tenemos 44 pulgares arriba. Estamos cerca de los 56 likes más. Y llegamos a esos 50 como primer objetivo de la noche con la transmisión de España-Uruguay en el relato de Jorge Toni Mazón.
0: Se viene, ataca Pedri por el medio, la abrió por la derecha para Lamín, se escapó del área, le pegó al arco, Lamín rebotó, cayó al medio de la bola, revienta Canovio, dando una mano en defensa, comienza a aparecer Lamín, Yamal, tiene que estar muy atento en esa marca, Sanabria, ayudarlo, libera permanentemente cuando encara este pibe de tan solo 18 años, Sergio, el pibe maravilla, ¿no?
3: Sí, sin dudas, uno de los hombres llamado a ser figura internacional, ya lo es, por supuesto, tiene mucho por entregar, no debe Uruguay darle el centro, le enganche para que pueda rematarla.
0: Le tiene la pelota en la salida, el aporte, va hasta la mitad de la cancha, juega después para Pedri, allá se viene Pedri, domina, da la vuelta, sale para adentro, la quiere jugar Pedri, se va encerrando con la marca de Darwin Núñez, toca por el costado entonces para Laporte, la manda para el otro costado para Cubarsí, y Cubarsí la juega para Rodri, la tiene el número 16, abre, juega por la izquierda, abierto, espera en el costadito ya, la pelota Baena, la tiene Alex, no, primero pasa por Pedri, Pedri la vuelve para Rodri, y Rodri juega por la derecha, allá va la salida de España, el toque viene abierto afuera para Lamine, de nuevo Maravana va a la jugada con Sanabria, la tiene Yamal, toca al medio, rebota el balón en Sanabria, mete Ugarte, parecía falta, que no dijo el árbitro estadounidense, se queda en el piso el hombre de España, se levanta sin embargo en el fondo para recuperar la pelota para Jaco Barcí, cuéntala para el medio, de nuevo se viene con la pelota, el equipo español, ahí salida por el costado izquierdo, la tiene España, partido sin goles.
1: Siguen siendo mayoría los que votan que Uruguay queda eliminado esta noche. El 37% de los votantes creen eso, con más de 100 votos en nuestra encuesta de YouTube. Ahí llegó el like número 45. Vamos, que faltan 5 para los 50 que estamos pidiendo en el arranque de transmisión.
0: Dale, dale, pon el pulgarcito arriba a la transmisión si estás ahí enganchado, enganchada a la propuesta de la cadena Golan Pop para vivir la Copa del Mundo. Dale, si haces fuerza por Uruguay, pon el pulgarcito arriba. Si haces fuerza por España, ponele pulgarcito arriba. Deja tu mensaje en el chat, contanos desde dónde escuchás la transmisión. Se viene España por el primero, el toque al medio y el cierre abajo para sacar la pelota que cruce providencial para rechazar ese balón en el fondo de Uruguay. Llegó el cierre perfecto para sacar la pelota a un costado de Olivera. Habrá lateral para las manos de Cucurella. Se viene España, se mueve en el área buscando la posición Baena, también Oyarzábal, aquí de cerca Pedri, se arriba Rodri, el balón va para Pedri, la tiene el 20, juega Pedri, rebota, se va a línea de fondo ese balón, será entonces, será tiro de esquina para España, marca el árbitro.
3: Y en 20 minutos de juego, 19 minutos, el quinto tiro de esquina para España, recién llegó muy bien, y con ese cruce Olivera, porque se preparaba para el gol Oyarzábal.
0: Y le va a pegar Alex Baena la pelota, 0-0 el partido, casi 20 tenemos ya del primer tiempo. No hay todavía chances claras, en el partido de gol, netas de gol no hay, Sergio, aún.
3: Ninguna hasta el momento, relator.
0: Vendrá el remate sobre el área, ataca España por arriba, tiene córner en su favor, le va a pegar Alex Baena, mala orden para el centro, segundo palo, rebota el balón, increíble, no pudo cabecear, direccionado al arco, ¿qué le pasó al hombre de España? Llegó, creo que era Cubarsí, el hombre que llegaba por el segundo palo, cabeció para afuera, la sacó como buen defensor que es, pero era para el lado del arco que tenía que darle, le cayó justa la pelota, la tiene Pedri, se viene España, va dominando por el medio, ahora adentro de campo uruguayo, el equipo español gira, sale de la marca Rodri, toca la puerta del área, recupera España, alta, va para Lamín dentro del área, amaga Yamal, se viene Lamín hasta el fondo, centro atrás, retrocede Ugarte, saca la bola y revienta ese balón, finalmente Sanabria tira adelante, la va corriendo por allá en el costadito, Darwin quiere ganar la pelota, la gana, viene, la deja para Ugarte, sale Manuel, ahí la tiene el de Manchester City de Inglaterra, la va sacando Ugarte, pierna derecha, balón arriba, correrá a buscar Canovio con Cucurella, mira cómo retrocede, cómo vuelve a la jugada el futbolista Alex Baena. Bueno, lo tumba esta Canovio a Cucurella. Habrá tiro libre, salida para España.
1: Sigue empatando 0-0 Cabo Verde con Arabia Saudita. Repetimos con este resultado parcial, Uruguay el próximo viernes se estará enfrentando a la selección argentina.
0: Toda la información, toda pasa por la voz de Matías Díaz. 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Dale, sumate a la propuesta de Golan Pop. Estamos con la Copa del Mundo. Se viene con la pelota, sube la cancha, el aporte. Ataca en la mitad del campo uruguayo. Toca por el medio, balón que va para Oyarzabal. Aguanta de espalda, recupera Bentancur. Sacándola para atrás. Para su arquero Muslera, que juega bien por la derecha. Soltándola para Cáceres. Y Cáceres levanta un pase largo arriba para Darwin. Y sobre la pelota queda el balón. Finalmente para Cuerci. Juega para el aporte. Sale España. El partido tiene ritmo. Se juega lindo por ahora. Los dos intentan buscarse, Sergio.
3: Por supuesto, cada uno con sus armas. El más predominante, el juego de España, teniendo el balón sin ser demasiado profundo, pero Uruguay tratando de capturarlo y salir rápido de campo.
0: Va dominando por la mitad de la cancha ya el jugador Cubarsí, juega para Llorente. Llorente la vuelve atrás, la tiene Llorente de nuevo, toca para Cubarsí, y Cubarsí, está toda España metida en campo de Uruguay, en esta parte del primer tiempo, casi 22 minutos, ataca con la pelota Laporte, jugó a la puerta del área, se está comparado Oyarzabal, queda el rebote al medio para Pedri, mete Pedri, recupera bien de frente, sacando la pelota en el fondo Uruguay, corre para buscar Canovio, no puede ganar la posición, recupera por el centro Rodri, juega atrás del balón, y cae de nuevo para Cubarsí. Cubarsí mete por la derecha, el toque cae de nuevo al medio, ella tiene el 22, jugará Cubarsí, la tiene Pau, Cubarsí pisa la pelota y juega por el costadito, entrega para Rodri, Rodri de primera, cae el rebote para Rodri, el balón está en la mitad de la cancha, puede recuperar Uruguay, presionó, no se la llevó por muy poco Valverde, pasó Pedri, abrió las piernas, Lamine, corre por afuera Llorente, se viene España, centro al área, quedó el rebote, qué peligro, y se zambulle sobre ella Fernando Muslera, la atrapa Muslera, la tiene el uno de Uruguay, la agarra el arquero Charrúa, ha llegado España. No puede concretar la chance, pero llega el equipo español, Sergio.
3: Sin dudas, bueno, abrió las piernas, Lamine Yamal la dejó pasar, un pase prácticamente para el centro que le quedó atrás a Oyarzabal, atento, atento Muslera para capturar el balón.
0: Se detiene el partido, momento de hidratación en Guadalajara. El partido no tiene goles, está igualado, 0-0. Somos la gran cadena con la Pop en toda la República Argentina. A lo largo y a lo ancho, el saludo para todos quienes están prendidos, por supuesto, en los diferentes lugares de nuestro querido país. Y también para la gente que anda por el canal de YouTube. 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Métele like a la transmisión. Por ahora el partido no tiene goles, está igualado. 0-0, se detiene para que se hidraten los futbolistas.
1: También lo mismo en Cabo Verde, 0, Arabia Saudita 0, estamos a un like de los 50, momento pulgar para arriba, momento like, momento suscripción, tenemos 49 likes antes del cierre, ahí llegó el like número 50, muchas gracias, like número 50 en la noche de hoy, siendo las 21:25 en la Argentina. A ver cómo estamos en suscriptores, también aprovechen a suscribirse, 32.205, 32.206, a ver si tenemos un suscriptor más, ahí está, 32.207, bien, 32.208, muchas gracias a todos los que se van sumando, vamos con los likes, vamos con la suscripción, le llegó el like 51, me parece que llega el 52, muy bien, like número 52, el saludo para Natalí Cardoso González, Uruguay, tenés que ganar, por favor.
0: Bueno, ahí va Uruguay, intento Uruguay, está bien plantado el equipo de Bielsa, se nos juega, casi te diría mano a mano, por momentos al partido, Sergio, en un te espero para recuperar y salgo rápido para ver si te puedo lastimar, ¿no?
3: Exacto, exacto, se está dando el partido que imaginábamos, con una España dominando, pero con un Uruguay que cuando lo presionó, y atento a este dato, hizo agua España, por momentos quedando mano a mano. Todo el partido dependería de lo que hagan los hombres españoles, pero Uruguay bien replegado, se juega ahí en 20 metros, en campo uruguayo, es cierto. Pero cuando sale el balón de contra, queda mano a mano una selección española que en mitad de cancha no tiene marca, solamente tiene que tener el balón. Por eso decíamos que es importante que le quite la pelota Uruguay a España, porque sin ello decae mucho el rendimiento del equipo de la selección.
0: Le quiere mandar un gran saludo al amigo Ricardo, que está enganchadísimo a la cadena con la Pop. Un gran abrazo, Ricardo querido. Está comiéndose unas buenas empanadas. Es un buen momento para estar picoteando algo en la Argentina ya, querido Matías Díaz, a esta hora, ¿no?
1: estamos a full en nuestro canal de YouTube, mientras estoy atento a Cabo Verde, Arabia Saudita, que todavía no se saca ventaja. Marcio Freitas, Ruade, pelea con Mariano Brizuela, dice anda Mariano, acostate, porque Mariano dice, juegan con el pánico de ser rival de Argentina en 16avos. Sergio dice, la cantidad de pelotas que perdió Uruguay, porque eres ahí jugando lindo. Like 55, 56, 57, arroba soy, perdón, Soraya Cala, arroba Soraya Cala. Vamos España, dice nuestro canal de YouTube.
0: Muy bueno, se reanuda el juego. Gracias por estar ahí, gracias por sumarte, gracias por venirte a la cadena de Golan Pop. Seguí poniendo me gusta, seguí poniéndole like a la transmisión. Suscríbete al canal, dale, que es todo gratuito. Te invitamos, es todo gratuito para que te sumes con nosotros a vivir la Copa del Mundo. Ahí salida para España, sacar a Cucurella de manos, recuperen la presión, que buena Valverde. Recuperó Uruguay, va a Darwin para el primero. Darwin. Llegó por muy poco Canovio, se salvó España, la más clara del partido la tuvo Uruguay, mira qué chance Darwin, no le pudo pegar, estaba de frente al arco, quedó atrás la pelota de Taquito, quiso mandarla para que llegara alguien de frente, anduvo cerca Canovio, qué buena recuperación de Valverde, que lo puso

0: Uruguay, por lo menos de a ratos, para sorprenderlo.
1: La pelota queda en la última línea uruguaya, arriesga en la salida, pero sale bien finalmente Matías Olivera jugándola por la derecha. El pase va para Cáceres, la tiene Sebastián Juárez para Olivera de nuevo. Va saliendo el equipo del Loco Bielsa. Está el encuentro ya en 28 minutos del primer tiempo, no tiene goles. Lo domina por el medio Ugarte. Ahí va Uruguay, toca para Ugarte de nuevo. Sale Ugarte como último, casi parado. Toca arriba la bola, se anticipa Cucurella. Mete para ganar Canovio, mete Cucurella. Mete también por el medio Pedri, Rodri. Todos meten, mete Darwin. Se la llevó Núñez, se manda al medio Canovio, salir Uruguay por el primero, va Darwin en el área, le pegó al arco y Unai Simón se vuelca sobre su derecha para quedarse con la pelota, la tiene el arquero español, se ha despertado Uruguay, ha comenzado a llegar la selección de Bielsa, Sergio.
0: Y ahora el que presionó por derecha es Núñez, que buscaba a Canovio por el centro, no le pudo dar bien el pase Darwin, por eso el balón quedó en la bolsa de Simón, pero es un buen momento de Uruguay, se ha quedado mucho España.
1: La pelota en la salida de España. El encuentro está igualado, 0-0 por ahora, 0-0 la historia entre Uruguay y España. También sigue 0-0 Cabo Verde en su partido, Matías.
2: Sí, sigue 0-0, a ver si hay algún tipo de novedad. No, 29 minutos, Cabo Verde y Arabia Saudita están 0-0.
1: La pelota la tiene Cucurella, va España de la izquierda al medio, la manda Cucurella para Laporte, Laporte para Cuba, sí, parado bien como último, juega entre líneas, toca para Rodri, Rodri para Laporte, Laporte para su arquero, Unai Simón, se ha bloqueado bien Uruguay, se ha terminado de acomodar creo en el partido y es, parece el momento de Uruguay, Sergio.
0: Sin duda, ya en dos jugadas presionando siempre, lo ha demostrado y desnuda las falencias defensivas que tiene España también.
1: Estamos en el primer tiempo, somos la cadena con la pop, dale, ponele pulgarcito arriba, dale, que tenemos ya casi 60, me gusta, tenemos que llegar a 100, ¿cómo no vamos a llegar a 100, me gusta, con semejante partido que tenemos? Tenemos que llegar a 100, me gusta, dale, ponele pulgarcito arriba, sumate, suscríbete al canal de YouTube de la cadena con la pop, haber salido de mano, sacar a Guillermo Varela, ahí va el de Flamengo de Brasil, a reponer para Uruguay en la derecha, en media hora del primer tiempo, 0-0.
2: Like número 57, like número 58. Muchas gracias a todos los que van confiando en nosotros. 32.213 suscriptores tenemos a esta hora. Esperando mañana el partido de la selección argentina. Comenzamos a la hora 21 con Arturo Jaimes Luqueta, Mariano Brizuela, David Pazuki y un gran despliegue periodístico en la última presentación en la fase de grupo frente a Jordania. Con equipo alternativo va la escaloneta.
1: 30 minutos, 30 segundos, primer tiempo, 0-0 el partido, somos la cadena Golan Pop, somos la cadena Golan Pop, junto a Sergio Armando Salomón, Matías Díaz y un gran equipo, viviendo Uruguay 0, España 0, ha pasado ya media hora del encuentro, ¿qué dice, qué cuenta, qué comenta, qué analiza Sergio Armando del partido?
0: Que es el mejor momento de Uruguay, hace un ratito nomás también la presión con la combinación entre Canovio y Darwin Núñez, después no pudo llegar a Araujo, Está desguarnecido a España, tiene que aprovechar Uruguay su momento.
1: Se viene Uruguay de contra, ataca por el costado Canovio, se manda al medio Dago y escapa, falta, falta, falta, falta de Alex Baena, será tiro libre para Uruguay, se viene el charrúa, se viene Uruguay que quiere el primero del partido.
0: Ya van el tiro libre.
2: Sí.
0: Perdón, dale, Máximo.
2: No, 24 minutos simplemente para mantener actualizado Cabo Verde 0, Arabia Saudita 0.
0: Bueno, bien, este resultado está clasificando a Uruguay en este momento.
1: Bien, bueno, este resultado le sirve a Uruguay entonces, que va a buscar algo más de lo suyo, por supuesto, Uruguay, con un lindo tiro libre que vendrá sobre el área, fueron todos a buscar arriba, atención que llega Olivera para meterse en el segundo palo, ahí viene la orden, al centro salió lejos el arquero, arriba falló de nuevo el arquero, quedó el rebote en el área, pégale, Canovio está, Canovio tiró al arco, sacó en el fondo, increíble, otra vez la pelota España, el centro al medio, Laporte de cabeza por dos para sacar la pelota, Laporte y de contra España, cierra como puede en el fondo Uruguay, Ugarte sacó la pelota, era finalmente Sanabria, allá la marca firme para recuperar, esa es la garra y la sangre charrúa, después el toque no fue bueno, termina recuperando España, se pone bueno el partido, créeme, venite a la cadena Golan Pop que te lo contamos al estilo Golan Pop, la saca Cucurella, juega para afuera para Alex Baena, Baena que la tiene, la manda al medio, la sacando el balón de Rodri por adentro, juega Rodri, la suelta para Cubarsí, todo abierto a la derecha ahora para Llorente, ataca Marcos.

0: tiene el número 5, Marcos Llorente. Atrás para Cuba, sí sale España. 32 minutos 40 de un partido que tiene ritmo, que tiene intenciones de ir a buscar arriba. Y la pelota queda por el medio para Laporte. Laporte que está bien adelantado en el campo de juego, el marcador central. Toca por el costado para Pedri. Pedri que la abrió toda hacia la izquierda. Se viene Baena. Ataca Alex Baena. Centro al área. El balón pasa. Y va a las manos del arquero Muslera. Sale Uruguay. Sale Uruguay en 33 minutos. Largo balón para Darwin. Cuerpo a cuerpo Núñez. De cabeza lo cuida bien. Primero Cubarsí. Después de cabeza. Se le alcanza su arquero Simón. Ahí salida para España, Sergio.
1: En esta estuvo muy cerca Oyarzabal. Ya desviar ese de centro. Iba a quedar pagando Muslera. Pero en la anterior volvió a demostrar todas las dudas Unai Simón, este arquero del Athletic Club. Por supuesto, no lo pudo aprovechar Uruguay. Uruguay, bien digo, qué mal que marcó en esa acción la defensa de España, totalmente desacoplada. Aprovechó Uruguay después el remate de Canovio, que quedó prácticamente en la nada. Pero atento con ese detalle también, está mal el arquero de España.
0: Le tiene Lamin, se va la maga para un lado, para el otro, escapó de la marca, va cerca del área Lamin, bailotea sobre el balón, 3-4 lo rodearon, claro, iba a poder pasar un ejército, le puso Bielsa ahí llegando a la puerta del área, el número 19, el joven Lamin, se va, iba sacando la Cucurella para España ahora, allá va Cucurella tocándola para su compañero Alex Baena, Baena que la manda al medio para Rodri, ahí la tiene Rodri, juega corta para Pedri, se juntan los creativos que tiene España en la mitad de la cancha, gira, sale Pedri para el otro costado, va por la derecha, lo corre, lo va cerrando también en la marcación Bentancur. Juega atrás entonces, la va tirando para Cubarsí. Y Cubarsí la juega para Pedri de nuevo. Encara el 20, la tiene Pedri. Ahí va saliendo España, 0-0 el partido. Balón para Rodri. Rodri que pisa, lo quiso arriesgar el cambio de frente para Lamin Yamal. Juega para Cucurella por la izquierda. Cucurella atrás. La va doblegando la jugada en la marca Uruguay. Se refriega. Mete dos líneas de 5 casi en el borde del área. El pase va para Rodri. Rodri que la juega para que salga desde el fondo Cubarsí. Adelanta la cancha Cubarsí. La entrega corta para Pedri. El balón, mala salida. Recupera Uruguay. Y queda el balón por la izquierda ahora, allá va la salida buena del futbolista Araujo, topa hacia adelante, quedó la pelota para el número 9, la tiene Darwin, ataca Núñez, domina en la mitad de la cancha, pide compañía, suelta para afuera el balón, entregándola para Sanabria, toca JM, tiró para Araujo, digo bien, Araujo que asegura, atrás la pelota va a salir Uruguay, 35 minutos marca el reloj, quedan 10 para el final del primer tiempo que por ahora está igualado 0-0.
2: Bueno, la gente que se va sumando, estamos a un like de los 60, de los 60 pulgares arriba. Vamos, también voten en la encuesta, que tenemos más de 150 votos, pero no se mueve la tendencia. El 34% dice que va a quedar eliminado Uruguay, un 27% cree que va a pasar segundo, como en este momento. Escuche, Tony, que también llegan los mensajes a Golan Pop.
3: Ricardo Carabajal. Te sigo a donde vaya, Tony Mazón, sos mundial. Te escucho siempre, Tony Mazón, gracias por estar.
0: Bueno, abrazo, gracias, Matías Díaz, gracias, amigo, gracias al amigo que se comunica, mirá vos, uno, es increíble esto, es que qué saludo especial, bueno, un gran abrazo al amigo que se comunica con tan hermoso mensaje, un lindo tiro reciente de Bentancur, se fue arriba del travesaño, termina yéndose cerca la pelota, pero es un buen intento de Uruguay, que comienza a llegar, comienza a merodear la zona de Simón, Sergio.
1: Por supuesto, porque tomó nota Uruguay de que tiene dudas el arquero, por supuesto, ¿por qué no probarlo? De media distancia también vale, no se fue tan alta, es una buena alternativa también para que Uruguay pueda romper el set.
0: La va a sacar desde el costado Varela, la tiene Guillermo Varela, el lateral derecho del fondo uruguayo, lanza larga la bola para que trate de aguantarla Darwin, no puede Darwin, termina volviendo al medio de la pelota, mete con todo, ¿cómo está Canovio? Está enchufado 380 Canovio, lo chocó recién, lo desparramó Cucurella, hizo mover esa ruluda cabellera que tiene el lateral izquierdo de España, la pelota va arriba, falta arriba de Llorente, sobre el 20, sobre Maximiliano Araujo, habrá tiro libre uruguayo en la mitad de la cancha, Sergio.
1: Ha apelado a varias veces a la falta el conjunto español, por supuesto, faltas leves, ¿no? Como tácticas, pero no le encuentra la vuelta, pese a que por momentos tiene el balón, pero es infructuoso hasta el momento lo que ha demostrado el equipo de Luis de la Fuente.
0: 37 minutos con 20, primer tiempo, somos la cadena Golan Pop, ahí va Canovio, encara Canovio, mete Canovio, no puede pasar Cucurella, cierra la jugada, queda para el futbolista Alex Baena, toca al medio, balón que va para Rodri, Rodri la manda para atrás, sale España, que siempre es prolijo con la pelota, en la salida la domina Laporte, ahí va. El futbolista, que es el segundo marcador central, tocándola para Rodri. La tiene Rodri, manda de nuevo para Cubarsí. Cubarsí cruza la mitad de la cancha, mete un pase largo adelante, atención, con el pecho la bajó muy bien en la mitad del terreno. Merino, tocó Merino, la quiere de nuevo, no se la dan, y recupera por el medio. De nuevo Araújo, el balón se va a un costado, será lateral para Uruguay, será en la derecha, irá para reponer de manos Guillermo Varela.
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0: Le quiere aguantar Canovio, la falta de Cucurella con las dos manos, lo sacaba desde la espalda hacia el medio de la cancha. Es un duelo que hay ya entre Canovio y Cucurella. El balón va por la derecha, sale España, sin embargo, la tiene Marco Llorente, juega atrás el balón, cae de nuevo para Cubarsí. Cubarsí la manda por el centro del campo de juego para que la tenga Rodri. Rodri que por lo bajo la va soltando para Oyarzabal, retrocede Oyarzabal, jugó para Rodri. Rodri para Oyarzabal, marca pie firme, recuperando la Ugarte. Y el balón después, bueno, ¿por qué ese intento así? ¿Por qué esa manera de regalar la pelota? Porque ya había recuperado Uruguay, había marcado la falta al árbitro. Bueno, por eso entonces el tiro arriba del uruguayo. Habrá tiro libre, habrá tiro libre que corresponde a España.
2: Ya hemos superado la barrera de los 60 me gusta, tenemos 61 pulgar arriba. Aprovechen para suscribirse, muchas gracias. 32.214, 32.215, aprieten la campanita a ver si llegamos al 32.216.
0: Sí, dale, dale, por supuesto, meter a la campanita, dale. Antes de que termine el primer tiempo tenemos que llegar por lo menos a 70 me gusta, dale. 39 minutos 15, está detenido el juego, está golpeado Mikel Oyarzabal, se va a poner de pie el número 21. Habrá tiro libre para España, habrá tiro libre para la selección española, marcado el árbitro. Estamos ahí, de llegar a los 70 me gusta, dale, pon el tuyo, pon el like, dale pulgarcito arriba que nos ayuda un montón a nosotros para que podamos seguir ofreciéndote este servicio de contarte lo que pasa en cada partido que se juega, en cada encuentro destacado en la Argentina y ahora en la Copa del Mundo. Uruguay 0, España 0. Habrá salida para la selección que dirige Luis de la Fuente.
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0: Bien, se va fuera de la cancha, lo hacen retirar un ratito a Mikel Oyarzabal, que sigue reclamando. No sé si el árbitro finalmente terminó cobrando la falta. Creo que finalmente no cobró la infracción.
5: No, es un bota
0: tierra para que responda Simón, Sergio.
5: Correcto, por eso es la queja de la selección española. Pero aparte no vi falta de Ugarte. No vi falta, sí. Disputa el balón, no lo roza, se zambulla el grandote de España y sigue discutiendo, ¿eh? Sigue discutiendo con el cuarto árbitro.
0: Por eso me sorprendió que Ugarte después la tirara así como la tiró para arriba la pelota, ¿no? Porque era para seguir, para empezar, para iniciar la jugada con una España muy adelantada en el campo. Esa recuperación que había metido el 5 de Uruguay. Se trataba para el medio, pelea, por allá quiere ganarla. Otra vez Ugarte mete abajo. Queda sin embargo para Pedri, Pedri que la pisa. Mira cómo maniobra, cuatro lo rodean. Salió, qué peligro. Ataca con la pelota, ahora se viene Merino. Merino jugó para Yamal. Yamal que la mandó al medio y un hombre uruguayo caído en la mitad de la cancha. Se viene España, sin embargo la tiene por aquel costado. Pedri gira, Pedri se pone de nuevo, se va. Mariano Pedri, tanta vuelta que da, toco para Lamín Yamal, Yamal que la quiere meter sobre el área, lo marca de frente Sanabria, quita, meta, meta Uruguay, meta Uruguay abajo, se viene España, sin embargo, el centro viene a la puerta del área, quedó en el punto penal, remate al arco. Muslera, no la pudo atrapar el arquero, el remate no llevaba mucha potencia, le picó la pelota, es cierto, pero qué débil, qué floja respuesta de Muslera, un tirito de Alex Baena, termina cometiendo en acción de riesgo ese remate final, porque se le escapó a Muslera, se le fue entre las manos al uno, increíble lo del arquero uruguayo, por el tirito de Baena de media vuelta, ahora España, España cero.
5: Increíble el yerro, el error de Muslera, porque como dice nuestro relator, era un tirito de Baena por Uruguay que no pudo sacarla nunca, también puso pierna fuerte y perdió la gente de España, el centro atrás, la media vuelta, prácticamente con la marca encima, pero con un tiro demasiado débil, que llega prácticamente a la posición de Muslera, hace un pique, se le escurre a Fernando, 1-0, increíble. Todo el sacrificio de Uruguay tirado prácticamente a la basura con este error grosero de Muslera. a remar de atrás.
2: Y con este resultado, Cabo Verde escala la segunda posición. Cabo Verde hasta el momento es el rival de la Argentina en los 16avos de final.
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0: Bueno, está ganando España 1-0 por el gol de Alex Baena. Una media vuelta que terminó venciendo la débil, floja resistencia de Fernando Muslera, el arquero que no pudo contener ese remate. Mientras tanto, en la mitad de la cancha se van llevando a un hombre de Uruguay en camilla, golpeado, lesionado. Yo no sé si es Araujo, el hombre golpeado, o es Ugarte, Sergio. No alcanzo a ver quién es.
5: No, no, Ugarte no es. Ugarte no es. Ugarte no me es. Parece que es el número 20. 20, claro, lo golpea el propio compañero, me da la impresión. Me parece.
0: Araujo sí, entonces. Bueno, ahí está, lo retiran en camilla. Ojo con esto. Habrá que ver si puede continuar el hombre de Uruguay. Lo pierde Uruguay, te digo la verdad, que esto es un bombazo a la ilusión de Uruguay, porque sinceramente el partido estaba a tiro. España no había llegado, no había tenido tiros al arco España, Sergio, realmente no había pateado al arco España todavía, y en un tirito, porque hay que decir la verdad, es un tirito de Baena, termina Muslera, yo no sé si queriendo atrapar la pelota, si se la perdió de vista, si el pique lo desacomodó, o qué le pasó, o simplemente calculó mal, pero termina 190% de Muslera el gol,
5: Sí, sí, por eso decía, ¿no?, de que es un sacrificio enorme, prácticamente tirado a cualquier parte, con un tirito débil, que el único condimento que tiene es que picó antes. Entonces hay un error de cálculo del arquero que colocó las manos muy, muy debajo. Y entró mansamente el balón a la red. Bueno, va a haber una modificación, finalmente es Ugarte, ¿eh? Es Ugarte, sí, quien estaba lesionado, pero lo presentamos, chicos, si le parece.
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5: Bueno, deja el hombre de Manchester United la cancha, estamos hablando de Ugarte, para que ingrese con el número 7, el futbolista Nicolás de la Cruz del Flamengo de
0: bien, Brasil. Perfecto. Bien, ahí está entonces el Flamengo de Brasil, por supuesto, el ex River, Nicolás de la Cruz en el partido. Lo va sacando Muslera de pierna derecha, la tira arriba, el balón queda, sin embargo rebotado a la última línea de España, corre, retrocede Cubarsí, presiona allá Núñez, hay salida para España, marca el árbitro, creo, por posición adelantada. Tiro libre que corresponde a la selección española, que ahora gana 1-0, cambia la ecuación para el equipo de Bielsa, que con este resultado queda fuera de todo, Matías Díaz.
2: Exactamente, se complica a Uruguay con este resultado porque tiene tan solo 2 puntos y se complicó para ser la tercera o clasificar dentro de los mejores terceros. Quiero leer mensajes. Víctor dice: Uruguay nomás, dale, tú puedes. Thiago dice: se nota que es complot de los jugadores en contra de Bielsa. El enojo de los simpatizantes uruguayos. Tenemos ya 45 minutos, se agrega tiempo en Cabo Verde, que sigue empatando 0-0 con Arabia Saudita.
0: Gracias, Matías, querido Matías Díaz, toda la información, toda, nos va contando cómo se arma todo el esquema con la sumatoria de puntos. Por ahora queda fuera de todo Uruguay, pero queda mucho por delante y está bien Uruguay. Y se viene de la Cruz, la tiene Nico, traba abajo, pierde finalmente de la Cruz, de frente se la va quedando Pedri en la mitad de la cancha, mira, tiene el 20 que gira, hace la pausa, cae. Bueno, te digo que Canovio está al borde de que lo amonesten, ya lo advirtió hace un rato el árbitro, comete una falta en la mitad de la cancha. Pierde Uruguay 1-0, gana España con un gol insólito realmente. Lo de Muslera, no se puede creer el error garrafal del arquero. Se le escapó una pelota controlable, totalmente controlable. Gana España, gana 1-0 el equipo de Luis de la Fuente.
2: Gracias por estar del otro lado. Ya tenemos 32.216 suscriptores. Actualizamos los likes, los pulgares arriba. 67-68, muchas gracias. Vamos, que los 100 likes no tiene que ser una utopía, tiene que ser una realidad en esta transmisión multitudinaria donde más de 10.000 personas ya pasaron por YouTube.
0: La pelota larga por izquierda, centro al medio, llegaba Darwin, cerró justo la jugada, sacando la Cubarsí hacia la derecha, para que reviente por allá Llorente. Después hay una falta, parecía que no, dice el árbitro, la tiene Llorente, de nuevo saca Llorente, la regaló Llorente, le rebota, se le va a un costado al que hay en el centro del campo, sobre todo en la recuperación, Sergio.
5: Exacto, porque era el volante más retrasado para armar esa línea de cinco con Varela, Cáceres, Olivera y Sanabria. Se metía como último Ugarte, por supuesto, de la Cruz, tiene otro tipo de características.
0: La pelota la va sacando España, se va metiendo el partido. Tenemos ¿cuántos minutos? Ocho más, ¿verdad?
5: Ocho más, sí.
0: Bien, ya pasaron tres de los ocho, quedan cinco para que termine el primer tiempo. Cinco minutos finales, la domina España, la pelota que gana. Gana 1-0 el equipo europeo.
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0: Y le va sacando España, toca la pelota por allá, el número 14 la tiene, ya el aporte, toca al medio. Devolución al costado para Rodri que la manda al medio. Se busca, se encuentra con Pedri que la soltó para Merino que la mandó de nuevo al medio. Se viene España, qué peligro esto, no me gusta nada. Se viene España, qué peligro esto. El toque por el medio va para que corra Zarzabal. Cruza bien la jugada en el fondo el uruguayo Olivera para cubrir bien la pelota. La va a sacar desde el fondo Muslera. Ahí la tiene que acomodar en la puerta del área. Sale Uruguay, pero gana España 1-0.
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0: La pelota va por el aire. Hay que poner el camión de las mudanzas Margarit en el arco de Uruguay para que no vuelva a pasar lo que pasó recién con Muslera. Tiene una pelota para, te digo, para agarrarle y seguir jugando, Sergio,
5: Sí, sin dudas. Para acostarse, tenerla entre las garras, que corran un par de segundos y después ponerla en juego. Tan simple como eso.
0: Y la va sacando Uruguay, sin embargo, la tiene de la Cruz, Manico. Ahí va Nicolás de la Cruz, cae buscando la falta, no la consigue. Mete, recupera con Paul Betancourt. Será tiro libre, que corresponde a España. Marca el árbitro del partido. Tiro libre para la selección roja y vestida de blanco. Sale España, se va a descubrir 5 de los 8. Va quedando poco y nada por delante. ¿Cómo está el otro choque de la zona? El que juega Cabo Verde a esta hora, Matías Díaz.
2: Ya en tiempo de descuento, Cabo Verde no se saca ventaja con Arabia Saudita. Igualan 0-0. Gracias a 32.217 suscriptores. A esta hora hemos llegado al like 70, like 71. Gracias por los pulgares arriba.
0: Por supuesto que sí, gracias por estar ahí enganchados a la cadena Gol and Pop. Seguí poniendo tu like, seguí poniendo tu me gusta. Que queremos llegar a los 100 likes en la noche de hoy. Tenemos como objetivo llegar a 100 likes. Recién primer tiempo, queda por delante un tiempo entero. Que no caiga Uruguay, que no caiga la esperanza uruguaya. Pierde 1-0 con un gol increíble, pero hay que sobreponerse a esto. Hay que salir de nuevo a buscar el partido. España lo gana por la mínima. El árbitro que pide el balón, que no tiene buena presión, la pelota se desinfló la pelota. Bueno, hay que buscar un inflador, Sergio, y un pico, ¿sí? Por favor.
5: Y un chip nuevo, por supuesto, un chip nuevo.
0: Sí, no, claro, no, sí, por supuesto. Bueno,
5: en estos tiempos modernos.
0: Merino, la falta sobre el futbolista Araujo. Habrá tiro libre para Uruguay, será por arriba Uruguay, será de cabeza Uruguay. Busca el equipo de Bielsa el empate antes de que termine el primer tiempo. Quedan 2 minutos para el final. Se viene a buscar Uruguay, atención. Ahí va Uruguay, metió el remate con la zurda de Maximiliano Araujo. Le va a pegar el futbolista del Sporting Lisboa. Adentro del área, la espera Bentancourt. También la espera Darwin. Centro, segundo palo, la peinaron, pasó la pelota, sacó bien el aporte. Se va al lateral, lateral izquierdo, derecho para Uruguay. Ataca en el tramo final del primer tiempo. Dale que se termina, dale que se termina el primer tiempo. Uruguay busca el empate, va a sacar a Varela. Se demora Varela, tiene que reponer de manos. Dale Varela, que se termina el primer tiempo. Juega Varela, entrega para Bentancourt. Bentancourt para Varela, otra vez para Bentancourt. Él tiene el número 6, maniobra sobre el costado. Bentancourt cae buscando la falta, no fue. Recupera España, sale Pedri. Tocando al medio para Rodri. Rodri que maniobra, juega atrás el balón para el aporte para Rodri. La maneja España, juegan para Cucurella. Y Cucurella saca para Rodri de nuevo. Sale España, el pase va al medio para Unai Simón. La tiene Simón, presiona Darwin, no llega. El balón por el medio para Pedri. Mete a gana Bentancourt, salió Uruguay para el empate. El toque va para Araujo, trabó, quedó el rebote. La tiene Valverde, tocó para Bentancourt. Quedó para Valverde y centro al medio. Y Darwin. Darwin buscaba al arquero Simón, se queda con la pelota. Yo creo que es más en el cierre el hombre de España que termina tocando ese balón que lo que la pudo impulsar el número 9 Darwin Núñez. El balón terminó en las manos del arquero. Otra llegada de Uruguay, Sergio.
5: Otra llegada y muy, muy importante, con toques, con rotación, con un amague también para poder desbordar por el sector izquierdo. Llegó in extremis, prácticamente el aporte número 14 con la suela para que pegara una volada a Simón y se quedara con la pelota.
0: y lo va sacando España. Se termina el primer tiempo, dale, pon el like, que llegamos a 80, me gusta, antes de que termine la primera parte. Tenemos, ¿cuánto nos faltan? 3, 4 likes, dale, pon el tuyo, suscríbete al canal de YouTube de la cadena Golan Pop. Estamos viviendo el mundial, al estilo Golan Pop. Se viene España, el remate al arco, Munera la mira pasar, se iba afuera sobre el caño izquierdo, hay salida para Uruguay, no habrá más tiempo, se va a terminar la parte inicial, lo termina el árbitro del partido, señala el final de la primera parte, señoras y señores, en Guadalajara está ganando España por un error increíble. Se irá masticando bronca Fernando Muslera al vestuario. Gana España, gana 1-0. Ha terminado el primer tiempo.
4: Hasta aquí, relató Jorge Tony Mazón. Y lo vivimos por la cadena.
2: Mientras se van los jugadores, ya se prepara Sergio Armando Salomón para el comentario. El saludo para José Archila, saludos desde Toronto. Soy Soraya Cala, vamos, grita por el gol. Constanza Michia dice Uruguay. Algunos de los tantos mensajes que tenemos a esta hora en el entretiempo lo hacemos entre ustedes y nosotros. En el ida y vuelta, entre los mensajes, 75 pulgares arriba. Nos faltan nada más y nada menos que tu pulgar arriba para llegar a los 100. También suscribiste gratis. Se viene el comentario de Sergio Armando Salomón después de la tanda.
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8: Final de la primera etapa en Guadalajara, están disputando la última jornada, Uruguay y España. Realmente hay que ver para creer. ¿Cómo hacer para analizar un partido donde realmente este cupo español, porque es un equipo que tiene figuras pero de sobrada calidad, no ha podido superar ampliamente a este Uruguay, que es un equipo un poco más humilde, más de pala y pico, si se quiere, por momentos en mitad de cancha, pero que se le ha puesto cuesta arriba por ese tremendo error que cometió finalmente sobre el final de la primera etapa Muslera. Muslera que lo sacó de ese laberinto a España, al que lo había sometido el conjunto uruguayo, sus propios compañeros, por supuesto, porque con presión en mitad de cancha por momentos, con Betancur, con Ugarte, que finalmente terminó lesionado al final de la primera etapa, pero sobre todo con Canovio, con Araujo y con Núñez, presionando arriba, obligando al error a los Cucurera, a los Laporte, a los Cubarsí, a los Llorente, y también preocupando a mitad de cancha, porque este equipo de España, por supuesto que es un equipo de altísima calidad, de mucha técnica, de mucho pie, de mucho juego asociado, pero no está habituado al roce físico, a la exigencia permanente de ser sometidos a una presión asfixiante como lo logró hacer Uruguay en algunos momentos del partido. Y que le dio sus frutos, porque tuvo el conjunto charrúa algunas jugadas donde llegó muy cerca de este inseguro arquero Simón, a quien lo probó en un par de oportunidades y el uno español no respondió. Sin embargo, cuando parecía que por lo menos iba a terminar esta primera etapa con este 0-0 que le daba la clasificación, el conjunto charrúa, apareció esa jugada por el sector derecho, donde el balón derivó en el centro atrás, un centro al punto del penal, se acomodó Baena con la marca encima, aún así se las ingenió para de media vuelta ensayar un remate débil, que no tenía potencia, que no tenía dirección, porque iba el cuerpo de Muslera al mismo medio del marco custodiado por Muslera. Sin embargo, el balón picó y se le escurrió por arriba de las manos a Fernando Muslera, que ha cometido un grueso error, no es el primero que comete en este mundial. El balón ingresó mansamente y desactivó todas las alarmas que tenía este equipo español con este Uruguay, que le jugó realmente de manera muy digna, sin ser superado ampliamente, porque más allá de que está Yamal, está Oyarzábal,
9: por el sector izquierdo, Yamal algunas veces pudo ganarle el duelo a Sanabria, a Olivera y a Ugarte, que retrocedía para tomarlo de a tres al hombre de Barcelona. Sin embargo, esas gambetas fueron insuficientes porque no generaron ningún tipo de problemas serios, por lo menos. No había atajado nada Muslera. No lo exigió nunca este equipo español alguna salvada providencia. Sin embargo, el fútbol tiene estas cosas, de los errores también se conforma este deporte, y lo que parecía a priori de que podía cometer Simón, el arquero de España, con algún error, le terminó pasando a Fernando Molina. Por eso lo pierde el conjunto uruguayo, con un esfuerzo tremendo que prácticamente con estas manitos flojas de Muslera terminó tirando todo ese sacrificio al tacho de la basura. Le abrió la puerta, lo sacó de ese laberinto, como decíamos, al que estaba expuesto el conjunto español. De más técnica, por supuesto, con mayor tenencia de balón, pero sin ser la España que estamos acostumbrados a ver. Y con mucha, mucha enjundia, Uruguay, apelando a esa garra charrúa, lo comprometió en algunos momentos y le jugó un partido de igual a igual. Con sus armas, por supuesto. Claro que sí. Con diferencias de técnicas, diferencias de individualidades. Sin embargo, estaba logrando el objetivo hasta que Muslera terminó con la ecuación prácticamente para que Uruguay fuera perdiendo este partido 1-0. Queda el complemento. Habrá que ver cómo se repone Uruguay. Este resultado no le sirve. Tal vez el empate sí, pero con semejante baldazo de agua helada que significó ese tremendo error, ese insólito error de Muslera, habrá que ver cómo reacciona en el complemento. Y España seguramente tendrá un segundo tiempo con todos los condimentos a favor. Ya desactivó la bomba, ya está 1-0, ya salió de ese laberinto. Y se sabe que un equipo que tiene buen pie, con un gol a favor, juega a otra cosa. Sin embargo, quedan 45 minutos para que no termine el sueño uruguayo de clasificar a la

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1: 2 minutos se nos separan de la hora 22. Estamos en el entretiempo. Uruguay 0, España 1. España 1, Uruguay 0 por Baena. A los 42 minutos del primer tiempo. Vamos haciendo este entretiempo con ustedes. Además de la victoria parcial del equipo ibérico, también en el entretiempo Cabo Verde 0, Arabia Saudita 0. De esta manera el grupo H queda con España 7 puntos, 3 para Cabo Verde, segundo. Tercero Uruguay, 2 puntos, cuarto Arabia Saudita también 2 unidades. Uruguay con este resultado se está quedando afuera del Mundial. Cabo Verde por el momento es la rival de la Argentina el próximo viernes por los 16avos de final. Tenemos 76 me gusta, vamos con los likes, vamos con las suscripciones. 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
1: Like número 77, gracias, 23 likes, 23 pulgares arriba faltan para llegar a los 100. Necesitamos de ustedes like 78, pero muchas gracias. ¿Quién fue el like número 78? Que lo ponga ahí en el chat, lo vamos leyendo en vivo y en directo. Hablaba de la encuesta, preguntamos, en realidad vamos primero cómo cerró la anterior, que fue la que inauguramos esta transmisión. ¿Podrá clasificar a Uruguay a 16avos? El 36% dijo no, queda eliminado. 24% sí pasa segundo, un 23% sí pasa primero y un 17% sí pasa como mejor tercero. Más de 200 votos. Arroba Ania dice que fue el like número 78. Hola Ania, muchas gracias por ese like. Si no lo hiciste, suscribite gratis a Golan Pop, que mañana, por ejemplo, estamos con el partido de Argentina y nos preparamos para transmitir los 16avos de final. Estuvimos ayer con la clasificación de Ecuador, que le dio vuelta el partido a Alemania 2-1. También estuvimos nada más y nada menos que con el empate de Paraguay frente a Australia. Todas las transmisiones las hacemos junto a vos. Like, pulgar arriba, número 79. Muchas gracias. Faltan 21 likes, 21 pulgares arriba. Gracias por estar del otro lado. Participá. ¿Con quién fue el like? A ver, ¿dónde está el like número 79? Que escriba en el chat. Ya sabemos que arroba Ania o Jania fue el like 78. ¿Quién fue el like número 79? Comunicate, que te leemos y hacemos en este entretiempo de la victoria de Paraguay, de España sobre Uruguay 1-0 y del empate entre Arabia Saudita y Cabo Verde 0-0. Dale, que te leemos.
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0: de San Vicente nos dicen que llegó el like número 79, pero no estamos solo en el 79, ya tenemos 80 me gusta. A ver, ¿quién fue el que levantó el pulgar 80 para mencionarlo, para agradecerle en nuestro canal de YouTube? Ahí llegó una nueva suscripción, 32.218 pulgares arriba. Mientras se comunican ustedes, van dándole el like, el pulgar arriba. Te cuento que mañana a partir de la hora 21, así este sábado a las 21, se cierra la tercera fecha de este Mundial. Tendremos la transmisión de Argentina frente a Jordania, que desde la hora 23, horario argentino, se estarán enfrentando ya con Argentina clasificada como primera de su grupo. Mañana, bueno, primero vamos a contar que hoy Francia le ganó a un equipo alternativo de Noruega 4-1, paliza de Senegal 5-0 frente a Irak. Mañana sábado, muchos partidos en realidad. Es verdad, ya es sábado, pero en la medianoche de hoy, para que ustedes entiendan, Egipto, Irán y Nueva Zelanda, Bélgica. Sí, dentro de menos de dos horas tendremos estos dos partidos. A las 18, Croacia, Ghana y Panamá, Inglaterra. 20:30, Colombia, Portugal. Qué lindo partido ese, ¿eh? También tendremos a Congo, Uzbekistán, Argelia, Australia y Jordania, Argentina a las 23. Esa será nuestra transmisión. Volvemos al partido de España con Uruguay.
1: Perfecto, muchas gracias, querido Matías Díaz, muy amable. Mirá qué cambio mete el Loco Bielsa para el complemento. Afuera Fernando Muslera, el arquero titular. Adentro Sergio Roget, la variante del Loco Bielsa. Después del error de Muslera, un error realmente no digno de un arquero mundialista, mete cambio de arquero Bielsa para el segundo tiempo que arranca. Momento de presentar en Golan Pop los segundos 45 minutos.
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1: Comienza el segundo tiempo del partido, 45 minutos finales, 45 minutos para la historia, para Uruguay. Si es que quiere seguir en la Copa del Mundo, tendrá que darle vuelta el partido a España. Lo gana 1-0 el equipo de Luis de la Fuente, pero va a Uruguay, corre Darwin. Ahí va Núñez, la ganó dentro del área. Núñez se la sacó después de frente a la pelota, el futbolista Cuba, sí. El rebote quedó cerca para Canovio, la tiene Canovio, gira Canovio, pero fuera va buscando también posición para llegar allá, para el centro. Otra vez Canovio va, cae, falta, tiro libre, y amarilla en el aire, tiro libre para Uruguay. Hay tiro libre uruguayo, el cambio de Bielsa en el arco y el tiro uruguayo. Cuénteme algo, Sergio Armando.
3: Toda una sentencia, el cambio que acaba de colocar en cancha el Loco Bielsa, Sergio Roche, del hombre de Inter de Brasil, por Fernando Muslera, y el primer amonestado es el número 15, del conjunto español. Estamos sí, hablando... Baena, el autor del gol, sí, justamente, sí. Lo tumbó Canovio.
1: Alex Baena, amonestado en España, se viene el tiro libre para Uruguay, es un córner corto, vendrá el tiro libre. Atenti, que Uruguay por el empate, vendrá el remate, casi dos minutos del complemento, le va a pegar de la cruz, le va a pegar a Araújo, veremos quién finalmente, si el zurdo o el diestro. Vendrá la orden para el remate de Uruguay, va Araújo, centro de Araújo, rebota el balón, queda en el segundo palo, corriendo Valverde, estaba midiendo Pacarito, deja que salga el balón por un costado, se relaterá el uruguayo, lateral por la izquierda ahora, el balón cayó pesado en el área, nadie pudo impulsarlo de cabeza. Uruguay necesita un gol, rapidito lo necesita Uruguay, la va a sacar el JM, ahí la tiene Sanabria, lanza Juan Manuel, la bola para atrás asegurando ese balón, para que la domine en la última línea, la salida Olivera, Olivera juega por el medio, entrega para Bentancur, pase para De la Cruz que va por medio de la cancha, pase largo al área, de cabeza baja al medio, donde pegó esa pelota, pegó en la mano del hombre de España ese balón, cuando retrocedía estaba adelantado, creo, en la primera, Araújo levantaba la banderita en línea, no valía nada, entonces habrá tiro libre para España, que sale desde el fondo, Sergio.
3: España totalmente replegado, Uruguay tiene que ir al frente, así esté expuesto a alguna contra de España.
1: Sí, señora, hay que ir a buscar el partido, Uruguay necesita hacer goles para poder seguir en la Copa del Mundo. Ya arrancó Cabo Verde, le pregunto al
0: tenemos segunda parte. Cabo Verde no se saca ventaja con Arabia Saudita. Te cuento, Tony, en nuestro canal de YouTube tenemos una encuesta. Cerramos una e inauguramos otra encuesta. Así que los invitamos a participar. Ahora estamos preguntando, ¿estás de acuerdo con Bielsa en sacar a Muslera? Sí, el gol es culpa del arquero. No, hay que bancar a los jugadores para que vayan participando.
1: Dale, veniste, veniste al canal de YouTube. Dale, que se pone bueno el partido. Comienza en los segundos 45 minutos, 3 minutos y medio. Tenemos ya de los 45 finales. Corre España, arriba sale el arquero Sergio Roger. Toma la pelota el 1. Hay salida para Uruguay, que pierde 1-0, pero tiene un tiempo por delante para torcer la historia.
0: Por acá Sergio dice, el pique de la pelota hace que Muslera quede pasado, pero los defensores también tuvieron su culpa. 5-1, decía, arroba Jania, vamos Uruguay, ya me suscribí. Arroba Elvio dice, tiene que ganar Uruguay. En una encuesta anterior quedó peleada, ya que preguntamos si Uruguay puede dar vuelta al resultado. El 50% dice sí, lo da vuelta. El 50% restante dice no, pierde y queda eliminada.
1: 4:10 de la parte final. Gana España 1-0, va Uruguay, presiona para allá desesperadamente a buscar la pelota, va subiendo la cancha, Araújo no llega, va sacando en España, el pase va para Llorente, Llorente juega adelante el balón, ahí la va recibiendo, la tiene Yamal, quiere escapar Yamal, le mete presión de la cruz, caía la mincha Yamal, el balón queda en la salida para España, pase abierto a la izquierda para Cucurella, no mire Cucurella, adelante rápido la pelota, corre a buscar a Baena, sí, el autor del gol, la tiene Alex Baena, corre Baena, la metió a la puerta del área, surge para ganar, otra vez Olivera, Matías Olivera, y queda para Bentancur, y el pase abierto a la derecha ahora, para que salga por el costado, buscando esa posición Varela, tiene Varela, tiro larga la bola para Canovio, corre para el medio Darwin, se viene Canovio, a la marca Cucurella, mete el centro para Darwin, de por abajo la tiene de la cruz, la tiene Canovio, de bueno la jugada, no pudo sacar el centro de primera, tocó para que corra Varela de nuevo arriba, el toque para Canovio, cayó para de la cruz, por la izquierda va subiendo la cancha buscando Sarabia, el pase va al medio, marca España, y recupera la bola, y corre la mincha mal, a esto se expone Uruguay, pero tiene que ir a buscar Uruguay, va Yamal, no lo quisieron tocar, sigue la mincha mal, le queda bien, se le extirpó como un cirujano la pelota Bentancur, y se la lleva para adelante para Uruguay, estamos en 5:20 del complemento, en España 1-0, queda muchísimo tiempo por delante para jugar todavía, la pelota va para Araújo, la tiene Maximiliano, intenta el pase largo, allá finalmente queda para Bentancur en medio la pelota, para que la tenga Valverde, Valverde juega por el costado, otra vez va la pelota para Sanabria, Sanabria para Valverde, la tiene Pajarito, Valverde tocó para adentro, ahí va el pase arriba, la quiere Araújo, quedó un rebote para De La Cruz, pega el Nico, metió largo hacia adelante, qué pena que no pudo ir Canovio, quedó largo el pase, ahí salida para España, hay salida para España que gana 1-0.
0: Recuerden la encuesta que tenemos. Bielsa hizo bien en cambiar a Muslera, ¿estás de acuerdo? El 83, ahora se va modificando, el 71% dice que sí, que está bien la modificación que hizo Bielsa en sacar, porque es culpa de Muslera el gol. Gracias a todos los que van participando, tenemos 84 pulgares arriba, estamos a 16 de los 100 que hemos solicitado, estamos en 32.219 suscriptores.
1: Dale que sigamos más arriba antes de que termine el partido. Tenemos que llegar a 100, me gusta, dale, estamos cerquita de los 100. Falta poquito para llegar a 100 likes, dale, pon el tuyo. Pon el pulgarcito arriba a la transmisión, nos ayuda un montón, dale. Sumate, hacete parte de la familia Gran Pop, te queremos adentro de la familia Gran Pop. Suscríbete al canal, pon el me gusta en la transmisión. Se viene Cucurella, se viene España, ataca España, para arriba será amonestado cuando termine la jugada Canovio. Por la falta en la mitad de la cancha, la tiene por allá Baena, Baena juega atrás el balón. Hay un hombre de España caído, creo que España va a sacar afuera la bola y esto va a ser para mí, o debiera ser, ¿no? Amonestación para Canovio, si zafa será porque el árbitro le perdone la vida. La falta fue sobre Cubarsí en la mitad de la cancha. Habrá reposición en el costado cuando el árbitro del encuentro determine que es momento de renovar las acciones.
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1: Y la salida será desde el costado, deberá devolver la pelota a Uruguay porque la tiró afuera de exprofeso España para que puedan atender a su jugador. Ya la devuelve entonces Canovio, atrás para el arquero, la tiene Unai Simón. Sale España, gana 0 desde el cierre casi de la primera parte, antes de que termine el primer tiempo. España marcó ese gol que tiene mucha responsabilidad del arquero Muslera, que ya no está en el partido. Lo decidió cambiar el técnico Marcelo Bielsa en el entretiempo y ponerlo a Sergio Rochet. Hay salida para España, por lo bajo la van sacando para Laporte, la tiene Laporte en el borde del área, va a presionar arriba de nuevo España, allá va sacando a Simón, se demora Simón, es un arma de doble filo de Unai Simón, en cualquier momento se manda una, Sergio.
3: Claro, claro que sí, lo decíamos en la primera etapa, no estuvo nunca seguro el arquero de España, pero Uruguay no lo presionó tampoco nunca.
1: Bueno, hay una tarjeta amarilla en el aire, es para el 25 uruguayo, un nuevo amonestado, lo pararon a la misma, van abajo, fue dura, bien puesta la amarilla, Sergio.
3: Sí, sí, por supuesto que sí, el segundo amonestado en el partido, a Sanabria, para el conjunto uruguayo, que lo bajó, creo que fue a la mano. Cuestión también que tiene que ver y quiero también compartir, Muslera tuvo un error tremendo, el cambio lo hizo de Bielsa, por supuesto. ¿Cómo habrá sido esa llegada de Muslera al vestuario? ¿Habrá sido alguna decisión del arquero también de no querer participar en el complemento?
1: Bueno, habrá que ver si puede haber habido algún reproche propio o algún reproche de algún tercero y que en eso se haya resuelto, no salgo el segundo tiempo.
3: Sí, claro, claro, anímicamente debe haber estado destruido, me imagino, y muchas veces el futbolista también, ¿no? Queda muy sentido, muy inseguro, y muchas veces se le pide al técnico de que le permita pasar de esa copa en el complemento, ¿no?
1: Sí, señor, correcto. Yo creo, más allá de que pueda haber habido alguna virtud en el remate, algún quedo de algún defensor, como decía algún oyente en algún mensaje, es mucho de Muslera, es mucho de Muslera. Yo digo, no hay que exonerarlo de la culpa, Muslera, porque es una gran responsabilidad que tiene uno en una respuesta muy, pero muy floja, Sergio. No sé si pone floja las manos, si le pica alta la pelota, no sé realmente qué le pasa, pero es una, te patean una vez al arco y te hacen ese gol. Y yo te digo, yo a un técnico como Bielsa lo entiendo que lo cambie. Se viene Bentancur, que peligro, ataca Uruguay ahora, va, España sale sin embargo con Rodri, salta, gana de la cruz de cabeza, la manda hacia adelante, mete con todo para recuperar Uruguay, y queda para Darwin, y toca para Canovio, queda para de la cruz, mientras Corita no pudo Nico, hay un hombre golpeado en la mitad de la cancha, le piden falta al árbitro del partido desde el piso, Araujo, le pide la infracción al juez del encuentro. ¿Qué dice el árbitro? Finalmente, ¿qué marcó? No sé si marcó la falta porque le dio mucha continuidad a la jugada, vuelve, Sergio.
3: Vuelve atrás, dejó seguir, bueno, pero vuelve atrás, es tiro libre para Uruguay.
1: Bueno, entonces era tiro libre para Uruguay, 10 minutos con 30 segundos de la parte final tenemos, 10 y medio del complemento, en España 1-0, Uruguay necesita goles, tiene que torcer la historia con este resultado, se queda fuera de la Copa Mundial, centro al área, pica ese balón, se va a la línea de fondo, será saque de arco para España, ya 11 del complemento.
0: Tenemos 85 pulgares arriba, vamos por el 86, a ver quién levanta el pulgar número 86, y quién se suscribe, y llegamos a los 32.220, tenemos el 67% de los votos, que todo es culpa del arquero en el gol, y que está bien el cambio de Bielsa, participen, que lo vamos leyendo en vivo y en directo.
1: Bien, se viene un cambio en Uruguay, se viene un cambio en la selección de Marcelo Bielsa, momento de presentar el cambio en la selección charrúa.
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3: Coloca un delantero más, Marcelo Bielsa, a la cancha número 21, Federico Viñas, y se retiró con el número 8, Federico Valga.
1: Perfecto, entonces, ahí está a la cancha el futbolista de Viñas, que se vino al partido. Viña, lo digo bien, Matías Viña,
3: Viñas,
1: pues Viña,
3: este es Viñas, Viñas. es el delantero,
1: perfecto,
3: digo bien.
1: Viñas, perfecto, entonces Viñas al partido, ahí está Federico Viñas, la saque número 21 en el partido, en reemplazo de Federico Valverde, me dijo.
3: Sí, correcto.
1: Bueno, Ahí va España de nuevo, ataca el equipo español, se viene la búsqueda, recupera, pero se le va la pelota finalmente en el fondo Uruguay a la línea de meta. Ese balón, habrá tiro de esquina, lo pudo salvar Cáceres, habrá tiro de esquina para España, que lo gana 1-0. ¿Cómo está Cabo Verde, querido Matías Díaz?
0: Pasamos por el partido, ya tenemos 14 minutos del segundo tiempo. Cabo Verde 0, Arabia Saudita también.
1: Viene perfecto entonces, ya se viene el tiro de esquina. Hay una tarjeta amarilla, Sergio, que tiene el árbitro en la mano. ¿Para quién será?
3: Ahí te confirmo, Me parece bueno, que es para el número 13. Sí. El uruguayo, sí, Varela. Le dio un golpe al número 15, español, a Baena. Bueno, la sacó barata, porque estiró el codito, lo rozó un poquito. Solamente amarilla entonces, en este caso, para Guillermo Varela.
1: Si viene el tiro de esquina para España, le va a pegar Lamin Yamal, vendrá el centro del 19, centro de Yamal, saca de cabeza, defendiendo bien en el fondo Uruguay, corre a presionar Canovio, corre y va, la va a sacar Unai Simón, revienta cualquier parte Unai, la tira hacia el campo el rival, presiona por allá, gana España la pelota de nuevo, la tiene por la mitad de la cancha, toca para Rodri, Rodri juega hacia el costado, cae para, finalmente para Cucurella, y Cucurella tira para Baena, Baena la manda para atrás, sale España que la mueve bien, cuando la tiene la mueve España. Y le juegan para atrás ahora para que salga Cubarsí. Cubarsí que la manda por la derecha. El toque va para Llorente. Llorente que juega al medio. La falta será del número 6 Bentancur. La va a cobrar el árbitro. La va a cobrar a la falta. Será tiro libre. Será tiro libre que corresponde a España en la mitad de la cancha.
0: 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Que eso también nos significa a nosotros las colaboraciones de los que están del otro lado. Hanna que alienta por Uruguay.
1: Arriba Cani, arriba Uruguay. Se vienen cambios en España, se vienen cambios en la selección que está ganando el partido. Momento ahora de presentar entonces los cambios en el seleccionado europeo.
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3: A la cancha, dos variantes para España con el número 8, Fabián Ruiz, con el número 10, Dani Olmo, se retiran con el número 20, el futbolista Pedri, con el número 6, Michael Merino.
1: Bien, excelente, recién lo tuvo Uruguay, es una pena, le falta a Uruguay poder acertar un pase más en posición ofensiva porque ha llevado la pelota para adelante, ha intentado pero no puede concretar la chance.
3: ¿No la pudo controlar?
1: Sí,
3: no la pudo controlar.
1: Una pena, una pena realmente. La va dominando en la mitad de la cancha, la tiene otra vez España. El pase largo de cabeza, la enfocan adelante, corre, cruza bien la jugada para recuperar por allá en el costado Sebastián Cáceres. Manda para Rochette que la revienta de pierna derecha. Adelante ese balón, corre a buscar, no puede Viñas. El balón rebota largo, va al medio. La va recuperando de nuevo en la salida el futbolista Sebastián Cáceres. La tiene Cáceres, toca cortita por el costado para su compañero Matías Olivero. Olivero la vuelve a mandar al medio. La tiene Bentancur que amaga, maniobra Bentancur, arriesga, toca bien. Otra vez la pelota en la salida para que vaya buscándola por el costado Olivera. Olivera que la manda hacia adelante para De la Cruz. La puntea Nico, no puede pasarla bien. Sale desde el fondo Cubarsí y recupera y toca para adelante la bola. Y se viene Dani Olmo, quiso pasar la pelota. Cayó por el costado, se va ancho ese balón. Ancho en el costado para Oyarzabal. Será tiro de manos, saque de manos para la selección uruguaya.
0: Gracias al que puso el número 32.220 en la campanita. A ver, 32.221 suscriptores. Muchas gracias a todos los que se van sumando. Ya tenemos el like número 86. Estamos tan solo a 14. Me gusta de estar en los 100 pulgares arriba.
1: Dale, pone tu me gusta. Dale, que llegamos a 100. Dale, que entre todos llegamos a 100. Falta el tuyo. No lo demores, dale. Ponelo ahora el pulgarcito arriba, dale like a la transmisión, subite a esta cadena con la pop que suena en 100 lugares en la República Argentina y en todo el mundo, a través del canal de YouTube. Se viene España, que peligro, ataca Olmo, cayó. entrando al área, nada. Saca Uruguay, revienta Rochet, la pelota de pierna derecha, la manda alta Rochet, se queda pidiendo un penal, una falta que para mí no fue de ninguna manera, Sergio, el español.
3: No, no me pareció, entró gambeteando, después se zambulló cuando le estirpó la pelota el futbolista Bentancur. A propósito, queda muy expuesto Uruguay a mitad de cancha con la línea de cuatro y solamente Bentancur para la contención.
1: Sí, señor, la va sacando, sin embargo, desde el fondo la pelota, otra vez la selección española, que gana 1-0, la tiran al medio, retrocede, marca bien, recuperando Uruguay, allá va a quedar a dividir la bola, cae Cucurella, se levanta Cucurella, no hubo nada, la exageró toda Cucurella, desparramó los rulos por el aire, y se viene con la pelota y ataca el número 19, ahí se viene ahora Lamin Yamal, toca al medio, y el remate pinchado. Tirada así, le pegó mal Dani Olmo, para mí la agarró mal, le pegó muy mal a la pelota, se la había dado servida ya mal dentro del área, se ha salvado Uruguay de contra España, Sergio.
3: Sí, sin dudas, con ese espacio ahí en el medio que te decía recién, la manejaron muy bien Ruiz, Olmo, después la pelota para Yamal y finalmente nuevamente Olmo, ¿eh? Era un penal en movimiento y la pidió una chance clara.
1: Sí, señor, la dejó pasar España, le da vida a España, Uruguay, le da vida a la selección europea, a la sudamericana, y Uruguay va a ir a buscarlo, Uruguay va a ir a buscarlo el partido, le va dominando en la salida, Unai Simón juega, arriesga Simón, toca por el medio, sale bien Rodri, sin embargo, suelta por la derecha, el pase abierto para Cubarsí, más arriba ahora para Llorente, y Llorente que la juega para Lamin, tira el taco Yamal, recupera, muy bien Sanabria, la tira Sanabria, tocó al medio, devolución a la izquierda, la pelota cayó para que la sostenga Darwin, en el costado jugó ya, se viene con ella Araujo, Araujo va por el fondo, sacará centro al medio, el remate y el rebote final en la posición del aporte de córner, pareció tiro de esquina, que no dijo el árbitro, más cosa que de arco, bueno, para mí era córner, Sergio.
3: Y coincido con usted, porque el balón rebota en el número 14 de España, en el aporte, bueno, no sé qué vio el árbitro, pero sabe una cosa, ya en varios partidos he observado este tipo de actitudes, jugadas que son claramente a favor de uno y terminan pitando para otro.
1: Bueno, la pelota la va a sacar España, tira larga hacia adelante, allá va buscando con todo arriba, se van a lanzar de Saban, le rebota larga, cae en las manos de Rochet, tiene el arquero Sergio Rochet, estamos cerca ya del parate por la hidratación en este complemento, pero se viene primero Uruguay, ataca Uruguay, va por la izquierda, subiendo la cancha de nuevo con el balón Araujo, ahí va Araujo, se quiere meter en el área, la tiró Araujo, vale todo, va hasta el fondo, el centro al medio.

0: 11, gente que participa. Jane que nos pregunta cuánto va. Pierde Uruguay 1-0, gana España. Jorge Sevillano, vamos Uruguay desde Salta, te apoyamos. Ya tenemos 87 pulgares arriba. Tiago Galfano, quedan afuera, dice Tiago.
1: Bueno, no sabemos quién, no sabemos quién, porque el partido tiene un rato largo por delante todavía. Probablemente alguno pueda quedar afuera hoy. Estos dos, Uruguay por ahora. Uruguay por ahora está quedando afuera. Se viene un cambio más en España. Una nueva variante, se va el autor del gol. Presentamos el cambio.
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3: Deja el campo de juego el hombre del Atlético de Madrid, Alex Baena, el autor del gol. Y va a ingresar con el número 11, Jeremy Pin, el futbolista español.
1: Se viene España por el centro del campo, ataca sobre el área ya, cae adentro Yarzábal, buscando una falta que para mí tampoco fue, marcó bien abajo, con potencia, entre los marcadores centrales de Uruguay, entre Cáceres y Olivera le robaron la pelota, queda para Rochet, la tira Rochet, juega para Matías Olivera que se pone de frente en la media luna, suelta delante el balón para Bentancur, que quedó como capitán tras la salida de Pajarito Valverde. ¿Qué pasó Valverde? ¿Salió por un cambio táctico o tenía algún problema físico? ¿Qué calcula usted, querido Sergio Armando? Ya me cuenta, porque se viene primero con la pelota Araujo, se viene Maxi a atacar Araujo, van a amar la jugada, se quiere meter en el área, lo marca, le quita Llorente y le manda al medio para Dani Olmo. Hay que meter Dani, le mete Bentancur y le quita la pelota, la tiene Uruguay, se viene Uruguay, el toque va para Araujo, centro largo de Araujo. ¿Por qué tan largo el centro? La pelota sale en el lateral, increíble, mirá vos en el costado opuesto, habrá salida que corresponde al conjunto español, Sergio Armando.
3: Bueno, Uruguay buscando de todas maneras, larguísimo el centro, para nadie, para que pique en línea, allá en la punta. Me da la impresión de que Valverde fue un cambio táctico, ¿eh? Yo no lo vi en ningún momento con alguna molestia, al contrario, pero quizás por el momento del equipo necesitaba un delantero más.
1: Bien, se detiene el partido, momento de la hidratación para los futbolistas. Detenido el juego en Guadalajara, querido Matías Díaz. También se detiene el partido de Cabo Verde hasta ahora.
0: Exactamente, también van ya transcurriendo 23 minutos. Nosotros tenemos momento like, momento suscripciones en nuestro canal de YouTube. Like 88, like, a ver, 89, muchas gracias. Estamos a 11 pulgares arriba. El saludo para Marcelo JM Soria, Fuerza Charrúa. Ya por acá vamos Uruguay con la gente que se va suscribiendo. 32.222 suscriptores. Vamos, momento like, estamos cerquita de los 100. Vamos por más suscriptores. Vamos a seguir, queremos seguir sumando gente a la gran familia de Gol & Pop. Mañana, desde la hora 21, hacemos Argentina Jordania con Arturo Jaime Luqueta, Mariano Grisuela, David Pazuki y toda Argentina detrás del sueño de la cuarta estrella.
1: Bien, excelente Mati. Aquí descansa el partido, charla entendido. Los técnicos aprovechan el parate para poder dialogar con sus jugadores. Uruguay está evidentemente ya también sabiendo que queda medio tiempo por delante, Sergio. Ese nerviosismo lo va a ir llevando evidentemente cada vez más de forma desesperada a buscar el arco rival. Bueno, España va a tener un campo abierto seguramente para tratar de liquidar la historia. Pero por ahora es mínima la diferencia.
3: La diferencia es mínima, es tan solamente 1-0, Uruguay va muchas veces sin ideas, ha decaído el rendimiento de Canovio, también de Darwin Núñez, se ha hecho un poco más presente a Araujo, pero el tema es que en mitad de cancha solamente está la contención de Bentancur y ha colocado al lado de Rodri dos laderos, Fabián Ruiz y Dani Olmo, que le manejan muy bien. Entonces, por momentos da la sensación de que puede ser de atropellada, con muchas ganas, el empate de Charrúa, o bien alguna contra perfecta de España que le permita liquidar el club.
1: Se va a reanudar la historia, saque de manos defensivo para Cucurella, para España. Se vendrá un nuevo cambio en la selección uruguaya. ¿Yo cuento mal o agota ventanas con esta, Marcelo Bielsa?
3: Sí, correcto. Agota ventana porque tenía el cambio en la primera etapa del número 5-1.
1: Bien, perfecto. Vamos a presentar entonces. Presentamos el cambio, el último cambio en la selección de Uruguay.
0: Rápidamente, Grey Sánchez.

0: lástima que se está quedando afuera Uruguay. Mensajes en YouTube.
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2: El ingreso de Brian Rodríguez, otro delantero, el hombre del América, para que se vaya del campo de juego el lateral Juan Sara.
3: Viene con la 18 Brian Rodríguez al partido en Uruguay. El cambio del loco Marcelo Bielsa, que intenta hacer lo suyo desde el banco para llevarlo a Uruguay a la próxima fase. Pero claro, para eso necesita al menos sumar dos goles, torcerle la historia al equipo español que lo va a 1-0 con gol de Alex Baena, que ya no está en la cancha. Se viene con la pelota Rodríguez, ataca en la primera que tiene, el 18 va Rodríguez, Rodríguez la quiere matar al medio, el balón rebota por un costado, va a salir afuera, saque de manos para Uruguay, saque de manos para la selección charrúa, que agotó cambios en la jornada decisiva para ver si continúa en la Copa del Mundo. La tiene Rodríguez, se viene Brian, ahí va Rodríguez, jugó por el medio, quiere escaparse dentro del área, no puede pasar la última marca que le quedaba después a su compañero y la recupera España. Y el toque va para Jamal, Jamal parado casi en posición de cuatro, la tiene Lamine, juega al medio, mira que bien la clarificó Lamine, Jamal para España, lo tumbaron después por el medio a Dani Olmo, pero se viene Rodri, con ella va España, el pase va para Lamine, Jamal, qué peligro esto dentro del área, Lamine que engancha, va Jamal, otro enganche, va Jamal, metió centro, rebota el balón, la saca desde el fondo, no la sacó nada Bentancur porque no la revolearon, quedó la pelota para Dani Olmo, Olmo que la tiene dentro del área, jugó para atrás el balón, ahí se viene España, atención que ataca Pino, Pino que juega para el medio, la saca para Rodri, está dilapidando situaciones España, lo deja con vida Uruguay, es peligroso esto para el equipo blanco, Sergio.
2: Totalmente, porque no lo cierra España, mientras el resultado esté 1-0, siempre habrá expectativas para un uruguaya, una selección uruguaya, bien digo, que ya quedó definitivamente con línea de tres.
3: La pelota la tiene España en la mitad de la cancha, maniobra con ella Cubarsí, toca por el medio para Rodri, Rodri presionado por De La Cruz, tuvo que tocar para atrás el balón, cayó para Laporte, Laporte más atrás para su arquero, allá la saca una y Simón, tocándola para Laporte, Laporte por el medio, otra vez para Rodri, presiona por allá, ya sin mucho combustible el futbolista Agustín Canovio. La tiene España, sale del fondo Cubarsí, allí va hasta la mitad de la cancha Cubarsí, estamos en el complemento de juego, gana España 1-0 desde la primera parte por un error groserísimo del arquero, que no salió el segundo tiempo porque hubo cambio de arquero en Uruguay, después del error de Muslera, está Rochette en el arco, gira Dani Olmo, se viene España, se viene Dani, ya tiene Olmo, Valdés tocó para afuera, displicentemente jugando el partido España, no lo quiere liquidar, no lo termina de cerrar, y Uruguay queda con vida, España camina por la cornisa, lo podría ya haber liquidado Sergio,
2: Sí, dos o tres acciones claramente, sobre todo con el buen ingreso del número 10 español, entonces Dani Olmo, entonces ahí tiene mayor conducción, una conducción que en la primera etapa nunca tuvo España, claro, ahora se suma también y tiene resultado a favor.
3: Pelota va por la izquierda, sigue España insistiendo para aquel costado, la pelota abierta para Fabián Ruiz, Ruiz que hace la pausa, se viene España, la quiere por el medio Dani Olmo, también la pide Zarzabal, el pase va para Llorente, Llorente que abre por la derecha, juega para Lamine Jamal, bien tirado sobre el costado Lamine, sobre la línea, la va acariciando con los tapones abajo de la suela, la va llevando para adelante Lamine, juega para atrás el balón, la suelta Lamine Jamal, jugó para Fabián Ruiz, Ruiz que la manda al medio, se la regala el hombre uruguayo, foul, tiro libre, tiro libre. Corresponde a Uruguay, es en la mitad de su propio campo.
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3: 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Se viene con la pelota Uruguay, parecía falta que no dijo el árbitro, sigue Llorente que ganó la pelota y se viene España, allá va cruzando Bentancur para marcar, Llorente que la aguanta, la tiene Llorente, toca para atrás el balón, le meten a Llorente, para empezó a meter Uruguay, empezó a meter Uruguay porque ve que no puede recuperarla rápido, ahí va la pelota por el medio, la tiene en la mitad de la cancha Rodri, juega España, se van a cumplir 30 minutos del complemento, quedarán 15, querido Sergio Armando Salomón.
2: 15 minutos para torcer el rumbo, pero fuera de ser sincero, no da esa sensación, ¿eh? Uruguay, más allá de que pone delanteros, trata de correr, de meter, manejando el balón con el resultado a favor, es mucho más España.
3: Y la va a frenar un poco la acción españolista por la falta de Matías Olivera, que salió lejos a la mitad de la cancha. Lo tumbó Dani Olmo. Se produce entonces la falta y el tiro libre correspondiente al equipo español, que sigue metiendo variantes, que sigue metiendo cambios. Se va Lamine Yamal. Comienza también a cuidar seguramente un poco algunas piernas el técnico del equipo español. Son dos variantes. Afuera Yamal y Oyarzabal. Danos cuenta el querido Sergio Armando Salomón. Quienes se vinieron al partido.
0: El saludo para María José Álvarez. Vamos Uruguay. Se nos llena el canal de YouTube con todos los, con todas las banderitas uruguayas. Increíblemente, 5 pusieron like. Like 91, 92, 93, 94, 95. Estamos justamente a 5 de llegar nada más y nada menos que a los 100.
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2: Cancha el número 7, Ferran Torres, también el número 17, Nico Williams, dejan el campo de juego Lamine Yamal y Oyarzabal.
3: Bien, ahí está entonces Ferran Torres al partido con la 7 y Nico Williams con la 17. Es lo que propone Luis de la Fuente para este rato final del juego. Está ganando España 1-0. 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Hay tiro libre para Uruguay. Hay tiro libre para el equipo uruguayo, que quiere el empate del partido.
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3: Se vendrá por arriba a buscar Uruguay. Atención, que va el equipo del loco Marcelo Bielsa, que quiere algo. El balón por el costadito de la cancha la tiene Rodríguez, en cara a Brian. Ahí va Rodríguez, no puede pasar la marca de Llorente. La mete al medio, la regala Rodríguez, la jugó mal. Se lamenta mirando el cielo. La va tocando para atrás, después a la pelota Fabián Ruiz para que reviente Simón. La saca Unai, la tira Simón a la mitad de la cancha. Salta Cupa, que choque de cabeza, sí. Pudo desparramado Matías Olivera, pero se pone de pie rápido para ver si puede recuperarlo de nuevo. Presiona por allá Araujo, sacan para atrás el pase para que salga defensa de Rodri. Ya tiene Rodri, va para España, tocándola para Cucurella por el costado, adelanta para Nico Williams, encara Williams, va por el medio, lo marca pie firme de la Cruz, le quitó la pelota a Nico, se viene de la Cruz, cruza la mitad de la cancha, avanza de la Cruz, parado como 8, ahí va de la Cruz por la derecha para Uruguay, tocó al medio, buena para Rodríguez, se acomoda para Rodríguez, tocó por el costado para Canovio, al medio para Darwin, ya tiene Canovio, jugó para Rodríguez, adelantado estaba Canovio. Bueno, vamos Canovio, hay que despertar Canovio, nos queda mucho para el final, tiro libre para España, Sergio.
2: Sí, estaba fuera de foco, Canovio, me quedó la duda, pero sí, un pasito adelantado, Canovio, que decayó mucho en el rendimiento. Están muchos muchachos de España, de Uruguay, muy cansados, y además se guardó una ventana, un cambio se guardó el loco Díaz.
3: La pelota la va dominando en la mitad de la cancha, la tiene Cáceres que juega para Bentancur para Cáceres, la tira para De la Cruz, encara Nico, ahí va De la Cruz, la tira De la Cruz, qué buena para Darwin, llega el arquero abajo, se queda con la pelota Simón, lo mejor de Simón en el partido, que anticipo metió, no llegó Darwin Núñez, gran pelota de Nico De la Cruz, ahora se viene España con Cucurella, juega para Nico Williams por la izquierda, parado como 10 casi, tocándola para el medio la pelota, para recuperar Uruguay. Qué chance tuvo Uruguay, Sergio, no puede concretar.
2: No lo pudo concretar, lo vio muy bien, ese era función de Nico De la Cruz, pero estuvo muy atento en la mejor intervención de Simón, el arquero de España, en todo el partido.
3: Y la va a sacar desde el fondo Uruguay a la pelota. Ya el partido entra en un momento dramático para Uruguay, que necesita dos goles para ver si puede doblegar la resistencia española. Si quiere avanzar en la Copa del Mundo, tiene que torcer la historia Uruguay. Ni siquiera le alcanzará el empate. Estamos llegando al minuto 35 del complemento. La va a sacar Sergio Roche desde el fondo. Nos faltan 4 me gusta para que lleguemos a los 100. Mira si es la cábala para que aparezcan más goles en la jornada de hoy. 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Se viene Uruguay, la va dominando Darwin. Se viene Núñez, tocó por el costado la pelota para que la tenga por allá. Otra vez Canovio que amaga, lo dejaron ir. Por afuera pasaba todo, velocidad buscando la barrera. Canovio juega para el medio para De la Cruz. Y De la Cruz que se para de frente, pisa la pelota, la tiene De la Cruz, Manico. La tiene cerquita, se la van a dar finalmente a su compañero. Ataca por adentro otra vez, ahora Uruguay. El toque para Canovio, centro.
0: Lescano. Dice el amigo, por acá Mariano Aycanovio, mucha gente que va participando, efectivamente estamos a 4 me gusta de llegar a los 100.
3: 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a 100, queda todavía un ratito de partido, 10 minutos, 9, algo que se tiene que agregar, por supuesto, para ver si puede Uruguay torcer este partido, si puede dar vuelta a la historia, lo gana España, desde el primer tiempo con aquel error del arquero Fernando Muslera, Uruguay 1, no, perdón, España 1, España 1, Uruguay 0, necesita Uruguay 1, urgentemente, pero por ahora no lo encuentra, pierde 1-0, el equipo del Loco Bielsa se está quedando fuera de la Copa del Mundo, ahí se viene Uruguay en la salida, el pase va para el costadito para que salga desde el sector derecho, en el fondo Cáceres, la tira larga hacia adelante, buen cambio de frente para que corra Brian, vaya Brian, la tiene Rodríguez, amaga, lo trabaron, sigue Rodríguez, quiere escapar por afuera, amaga, maniobra Rodríguez, va mano a mano, gana con el cuerpo, se la quiere llevar, pasó por arriba lo que se cruzaba, sigue escapando de Llorente ahora, la tiene Rodríguez, tiene que tocarla, tocó Rodríguez para atrás, llega a la carrera y viene empujando desde el fondo Uruguay, remate al arco, tapó Simón, la sacó del ángulo, Simón, la llegada de Uruguay, un tiro franco al arco, hacía mucho no pasaba, lo tuvo el equipo uruguayo, que ahora tiene tiro de esquina, Sergio.
2: El primero del partido para Uruguay, se animó, no sé si quiso tirar centro o no, pero la descolgó desde el ángulo, Simón, bueno, la esperanza uruguaya viene de arriba.
3: Ya vino el centro, sale el rebote, cayó para Araujo, Araujo tocó para que corra Bentancur, centro de Bentancur, segundo palo, pasó la pelota, que cerca, no llegó por el segundo palo Matías Olivera, que recién tuvo la chance, el remate de pierna izquierda, se metía en el ángulo y la pelota la terminó sacando el arquero Unai Simón, ahí va otra vez Uruguay, intenta el equipo uruguayo que no se rinde y se retira jamás en este partido.
0: ¿Cómo no se rinden ustedes? Porque gracias, hemos llegado a los 100 me gusta. Sí, sobre el cierre de la transmisión tenemos 100 pulgares arriba. El saludo para Pau Carraul. No se ve la garra charrúa.
3: Y la va sacando desde el fondo Uruguay. Pase largo para Canovio. Cierra Cucurella de cabeza. Cae para Fabián Ruiz. La pelota pase al medio. La agarra Dani Olmo. Maniobra el platinado Olmo jugándola para atrás para que salga Llorente. Llorente cerrado casi entre los centrales ahora. El toque al medio. Va corriendo para buscar por adentro de nuevo la pelota. Por allá en el centro del campo de juego, el número 7 Ferran Torres. Recibe la falta de Olivera. Tiro libre para España. La jugaron rápido. La domina Dani Olmo. Por el costado derecho soltó la pelota para Pino. Pino que maniobra. Juega atrás el balón. Para Llorente que va a tirar más atrás la pelota. Une para que salga del fondo Cubarsí. La tiene Cubarsí. La cambia para el aporte. Sale España. Sale España que gana 1-0 el partido.
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3: Casi 39 minutos del segundo tiempo, se va el partido, con el cansa Uruguay, se está quedando fuera de la Copa del Mundo Uruguay, en este encuentro frente a España, pierde 1-0, queda poquito y nada, ¿qué pasa con Cabo Verde, querido Matías Díaz? ¿Qué pasa en el otro partido de la zona?
0: Falta de 7 minutos para el final, más la adición, Cabo Verde y Arabia Saudita, no se sacan ventaja y aburren, 0-0.
3: Y lo va sacando Unai Simón, la tira a un costado de la cancha, la pelota, saque de manos para Uruguay, que marca el árbitro, que había posición adelantada, bueno, será tiro libre para España entonces, tiro libre para España, una pena, tiro libre para España, 44, no, 44, no, 40 y medio, digo bien, 40 y medio del complemento, gana. España 1-0 el partido.
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3: Y lo va sacando España, la pelota al medio, va para Llorente, para Ferran Torres, digo bien, pierde Ferran Torres, recupera Uruguay que va, la tiene Uruguay, encara Rodríguez, tocó al medio para Darwin, ahí la tiene Darwin, se acomoda, quiere sacar el latigazo, no le dan tiempo, la dejó para De La Cruz, le pegó al arco De La Cruz, tapó el arquero Simón, mira vos en dos tiempos antes que caiga la trampa Simón, la tiene Uruguay, que respondió de nuevo, De La Cruz sacó el latigazo. golazo, voló bien Simone, se la quedó la pelota Sergio.
2: Sí, prácticamente en dos tiempos, pero primero amortiguó ese gran remate de la Cruz, después le quedó la pelota ahí mansamente. Otro nuevo intento con remate de afuera del área de Uruguay, que no ceje en su empeño, va al frente el conjunto uruguayo.
3: Tocando la pelota para el número 8, la tiene Fabián Ruiz, se juega para afuera, para Cucurella, va para Ruiz de nuevo, hay un hombre caído, es Pino, en la mitad de la cancha se va a tener que levantar Pino, va para arriba Pino, para que se juegue el partido nomás, la tiene que reponer desde abajo España, la va dominando allá en la última línea, la fuerte cae finalmente para Cubarsí, y Cubarsí se anima y va para adelante, la tiene Cubarsí, tocó por el medio para Torres, Torres para Fabián Ruiz, escapó Fernanda Torres, pegó en el travesaño el remate del delantero Ferran Torres, que sacó el latigazo, estaba cara a cara con Roger vencido, el balón pegó en el travesaño, se fue para arriba, tiro de arco para Uruguay, que zafó Sergio.
2: Zafó Uruguay, tiene vida, muy buena combinación entre Fabián Ruiz y Torres, que había engañado con el cuerpo al arquero Roger, el balón le dio un beso al travesaño y se fue.
3: Y la pelota la va devolviendo de cabeza España adelante. Un hombre se va al piso. Otra vez Pino, La tuvo recién hace un ratito en el piso. Cae de nuevo. La va dominando en la salida el futbolista Cáceres. La tiene Santiago Foca para el costado, para Olivera. El árbitro para el partido. Se enojan los uruguayos en la cancha, reclamándole al juez que le dé continuidad al juego. Está en el piso Pino. Se detiene aquí el partido. Queda poquito y nada. 42 minutos del complemento. España le gana 1-0 Uruguay.
0: 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Vamos creciendo en suscriptores para mañana, desde la hora 21, transmitir a Argentina, Jordania. Scaloni confirmó que Lionel Messi irá al banco de suplentes ante la pregunta de nada más y nada menos que Macalla Márquez, el periodista con más presencia en los mundiales. Lionel Messi no será de la partida desde el arranque en la última presentación en esta fase de grupo.
3: Bueno, está ganando España, Matías Díaz y toda la información, todo lo que hay que saber. Mañana se viene una enorme transmisión para el partido de Argentina con el mejor de la cadena, con un poco el mejor de los nuestros, con Arturo Jaime Luqueta relatando ese duelo que será el último de la fase de grupo para el equipo campeón del mundo que va para defender y soñar con la cuarta. Se está quedando afuera Uruguay, se está quedando afuera un sudamericano, está terminándose el partido, se van a cumplir 44 ya, quedará un minuto por delante y lo que se agregue, Sergio.
2: Sí, totalmente, no encuentra el empate, no encuentra el gol que lo clasifique a Uruguay, porque en el otro partido están empatando. Se dio todo ese error de Muslera que le cuesta caro, con un Uruguay que no puede torcer la historia.
3: Se reanuda el partido, el balón ya en poder de Uruguay de nuevo, la van sacando para Rodríguez, la tiene Brian, encara Rodríguez al marcador Llorente que lo espera bien plantado, tiene que retroceder Rodríguez, no puede salir para adelante, juega atrás entonces el balón, soltándola para su compañero Cáceres, ahí va Sebastián, la tiene Cáceres, el hombre de la América de México, soltando por la izquierda el pase, bien abierto, bien el costadito la pelota, se viene Uruguay, ataca Araujo, Araujo para De la Cruz que la tiene, se viene De la Cruz, ahí va De la Cruz, tocándola de nuevo, para atrás a la pelota, cae para De la Cruz, centro largo, cruzando espaldas de Cucurella, al tiro para Canovio, domina Canovio, juega para que venga el centro al área, la metió Varela, rechaza de cabeza el aporte, la tira hacia la mitad de la cancha y recupera de nuevo la selección uruguaya, la tiene Bentancur que nada más cabía en una pierna Bentancur, el pase va para Varela, Varela que se quiere poner de frente y la tiene Varela, tira el número 13, tiene que tocarla para atrás, sin embargo, para Cáceres y Cáceres la manda para Olivera, Matías Olivera, toca de nuevo para Cáceres, va a Uruguay ya desesperadamente, se viene con la pelota otra vez, Cáceres jugó por afuera, balón que va para Canovio, Canovio para que corra a buscar por allá Varela, Varela que frena, se viene el de Flamengo de Brasil, le tiene Varela, maniobra Varela, no puede escapar de Nico Williams, toca para atrás el balón, va para Cáceres, se va terminando el partido, casi tiempo cumplido, gana España 1-0, se queda fuera Uruguay, queda un ratito por delante, la tiene Rodríguez, centro cambia de frente Rodríguez, lindo para que vaya Canovio, Canovio en el área, Canovio en el área, gira Canovio, maga Canovio, se maga Canovio, metió centro mal, la pelota para Darwin, de taco Darwin, la metió al medio, el balón rebota, cae un uruguayo, pide el penal, no le dan, y el árbitro del partido dice que no ha pasado nada, Canovio a los gritos le pide al juez que revise la jugada, en la que Viñas terminó en el piso, Sergio.
2: Cubrió la pelota Viñas, me parece que hubo un roce, un choque sin tocar el balón del hombre español, atención con ese detalle, pero vamos a ver qué decide finalmente el árbitro del partido.
3: Bueno, y se vendrán cambios, se vendrán más cambios en el partido, se vendrán más variantes en el partido. En España, por supuesto, el árbitro espera a ver si el VAR tiene algo para contarle al juez del encuentro. Los uruguayos piden penal de manera desesperada. El árbitro marca salida del costado. No habrá penal para Uruguay en este caso. Lo que sí ya hay es tiempo de adición, Sergio.
2: Sí, sí, correcto. No pude observar bien si son 6 u 8 minutos.
3: No, fueron 5,
2: Cinco. Sí. ¿Sabes que me quedaron dudas? Me quedaron dudas en la jugada del penal. No toca nunca la pelota Dani Olmo.
0: Estoy en la misma.
2: Tampoco el hombre de Uruguay. Sí.
3: Bueno. Mira vos, ¿se lo viste como posible penal, Mati?
0: Sí, para mí sí. Por lo menos para que lo revise un poquito más, ¿no? No tanto como en el fútbol argentino, 3 horas, pero por lo menos un ratito más.
3: Claro, un poquito más, ¿no? Para una hondureña, me dijiste que era la señorita del bar, Sergio, ¿verdad?
2: De Nicaragua, Tatiana Guzmán.
3: Nicaragüense.
2: Sí. Guzmán.
3: Sí, bueno, ya se reanuda el partido, se va terminando la historia. El balón en las manos del arquero Unai Simón. Sale España, se cumple 1 y medio de los 5 minutos que quedan por delante. No queda nada, en realidad 3 y medio quedan de los 5, 3 y medio. Y la tiene Nico Williams, toca al medio. El pase cae para Williams, estaba adelantado en la primera jugada, será tiro libre. Tiro libre para Uruguay que sale, se va despidiendo de la Copa del Mundo. La selección del loco Marcelo Bielsa.
0: Y la gente que vota ya en los minutos finales sobre los hinchas argentinos, ¿a qué rival prefieren, España, Uruguay o Cabo Verde? El 46% de los hinchas argentinos esperan enfrentarse con España.
3: Mira, va sacando Rochet, la tira, arquero uruguayo, la manda arriba. El agradecimiento para toda la gente que ha estado enganchada en la transmisión de hoy a través del canal de YouTube, de las cadenas con la pop de distintos medios en toda la República Argentina. La va sacando España, ahí va con la pelota subiendo Varela, se viene Guillermo, va Varela, amagó Varela, recupera Cucurella y sale España con Cucurella y va tirándola para Nico Williams. No corre De la Cruz, lo baja De la Cruz, atrás a Nico Williams, se enojó Williams, lo molesta a De la Cruz, tiro libre, corresponde a España. Bueno, no hay necesidad de terminar de esta manera, de ninguna forma hay necesidad de que Uruguay empañe el esfuerzo que ha hecho, más allá de no conseguir el objetivo, con algún tumulto en el final como el que hizo evitar De la Cruz, con el que quiso armar finalmente Canovio, ¿no, Sergio?
2: Sí, coincido totalmente. No vale la pena, no es una derrota digna si se recurre a este tipo de artimañas. Fue una tremenda falta de la Cruz, bien amonestado por el árbitro. De más, está de más.
3: Sí, señor, correcto. Lo demás está de más. Correctísimo lo suyo, Sergio Armando Salomón. Como siempre, nuestro comentarista. Quedan 2 minutos por delante. Se va terminando el partido. Como ha estado Nico De la Cruz, correctamente amonestado. Desde atrás lo bajó Nico Williams. Tiro libre para España. No quedará tiempo para Uruguay. Se va a despedir del Mundial. Se va a despedir de la Copa del Mundo. Uruguay pierde 1-0. Y quedan 2 minutos, un poquito menos tal vez ya. A esta hora la va a sacar en el tiro libre Fabián Ruiz. No hay distancia. Dice Ruiz para jugar la pelota. Toca Ruiz. La manda para Nico Williams. Corre Varela, la baja Williams, marca Varela, escapa Williams, le mete con todo Bentancur, la manda afuera, lateral, corresponde Uruguay, que con Williams, sacará de manos la selección uruguaya, es en la derecha, es defensivo.
0: Arroba Marilisa, manda la bandera y dice España por acá. Irma alienta por Brasil, dice Brasil, este año hará el 6º campeonato. Vinicius es mejor que Messi y Cristiano Ronaldo.
3: Bueno, ahí va la salida para Uruguay, recupera la pelota, mete por el centro del campo de juego, la pelota va para Canovio que, Canovio tiene ganas de que lo expulsen, innecesario lo de Canovio, total, y roja, y está, se lo venía buscando, ahora lo empuja el árbitro. Canovio tiene que jugar a la pelota, un segundo tiempo impresentable de Canovio, Sergio,
2: para el olvido, y lo marcábamos, y también marcábamos junto a vos, de que ya venía caminando por la cornisa, con muchas faltas, con muchas tarjetas amarillas que no le sacaron. Ahora totalmente descontrolado Canovio, que había hecho un buen primer tiempo, y en esta se va con una roja directa para el hombre de...
3: Bueno, y nada que discutir, se tiró con los dos pies para adelante, la plancha alta, correctísimamente expulsado, porque además del primer golpe, después como que la deja alta, como para ver si puede romper algo más en la pasada, ¿no?
2: Sí, por supuesto, más allá de la impotencia, de las pulsaciones, me parece que no era una situación que ameritaba. Era tapar el balón, pero sin levantar la plancha, como la levantó el hombre de Uruguay.
3: Se queda con 10 Uruguay, señoras y señores, expulsado Canovio, que se quiere ir a pelear con el banco de España. No empañe nada, Canovio, ya está, Canovio, ya está. no hay que empañar nada más, ya está, la historia es así, acá se gana y se pierde, hay que saber perder también, es parte del juego ganar y perder. Se va terminando el partido, España gana 1-0 sin dejar escapar la chance de sumar en este partido de 3 y quedarse absolutamente con el 1 de la zona. Ahí está entonces el partido en el final, lo pueden sostener a Scanovio en el costado, en el banco de suplentes de Uruguay, tratan de calmarlo un poco, habrá tiro libre para España y no habrá mucho más, a ver, tiro libre para España, se va a terminar la historia. Tony, el árbitro estadounidense va a terminar, sí.
2: ¿Sabés que esta imagen de Scanovio representa un poco la previa de Uruguay en la Copa?
3: Y puede ser. Sí, puede ser, la verdad que sí. Bueno,
2: buscando rivales, buscando discutir títulos, consagraciones y demás. Ahí está la moto.
3: La pelota cae al medio, otra vez la tiene Uruguay. No habrá más tiempo, o sea, pasaron 6 minutos de los 5 que originalmente se habían agregado para el complemento del partido. Un par más dejará correr el árbitro, seguramente uno más. Hasta los 7 irá el encuentro. Se queda fuera Uruguay, se termina el Mundial. Se termina la ilusión para la Celeste. Se termina para la ilusión para el vecino país, el latinoamericano. Se quedará eliminado Uruguay. Una pena porque soñábamos con Uruguay protagonista, pero el árbitro marca el centro del campo de juego. Aquí se terminó la historia en Guadalajara, se terminó la historia entre España y Uruguay, se terminó la historia para Uruguay en la Copa del Mundo, se termina la ilusión para el equipo de Marcelo Bielsa, eliminado en la primera ronda del Mundial 2026. España ganó 1-0 con gol de Alex Baena en el final del primer tiempo ante un error grosero del arquero Fernando Muslera. España con el 1 en la zona, España 1, Uruguay afuera del Mundial 0, ha terminado todo en Guadalajara. Hasta aquí, relató Jorge Tony Mazón. Y lo vivimos por la cadena Colapop.
0: También final, Cabo Verde empató 0-0 con Arabia Saudita. De esta manera el grupo H quedó conformado de la siguiente manera: España, primera del grupo, 7 puntos. Segundo Cabo Verde, 3 unidades. Tercero Uruguay, 2 puntos. Cuarto Arabia Saudita también con 2 puntos. De esta manera, Tony, compañeros, audiencia, Cabo Verde será el rival de Argentina el próximo viernes a la hora 19. Confirmado entonces, Cabo Verde se verá a las caras con el equipo de Scaloni, compañeros.
3: Bueno, tremendo Mati, tremendo allí trabajando Matías Díaz en todos los datos. Argentina tiene rival, será Cabo Verde el rival de Argentina entonces, querido Sergio Armando.
2: ¿Y quién te ha visto y quién te ve, Cabo Verde, no? ¿Quién lo diría cuando todos en la previa de este Mundial decíamos nos podemos enfrentar con España o con Uruguay, siempre pensando que a la Argentina le iba a ir bien, como le ha ido, por supuesto, ¿no? Esto es fútbol, puede pasar cualquier cosa y ha quedado en evidencia. Con un Uruguay que mínimamente añoraba el segundo puesto detrás de España, hoy se ha quedado eliminado. Por esas cuestiones que tiene el fútbol, simple.
3: Se van los jugadores españoles celebrando con su gente, por supuesto, masticando bronca a los uruguayos. Ya se van recuperando y se ponen de pie también los últimos que quedaban sobre el césped. Ha terminado el partido, ha ganado España 1-0, Uruguay eliminado de la Copa del Mundo, España primero del grupo. Vamos a ver qué pasa mañana con la definición de las posiciones en la zona de Argentina. Argentina será rival de Cabo Verde, que ha clasificado, histórico lo de Cabo Verde, clasificado a 16avos de final. Nosotros vamos a presentar el comentario de Sergio Armando Salomón.
4: Lo que sentimos cuando juega Argentina es difícil de explicar. Hay momentos que te llenan la sangre, otros que te hacen saltar de alegría, y son esos momentos los que te hacen sentir como nada en el mundo. Argentina no es un sentimiento, son todos. Defendámoslo juntos. 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
2: Final del sueño uruguayo en este Mundial, con una presentación que, más allá del esfuerzo del conjunto charrúa, tuvo algo, una cuestión determinante: los errores propios. errores que Uruguay manifestó en este partido, sobre todo con Muslera, que permitió que pudiera convertir a España. En un partido trabado por momentos, por supuesto con mucho mejor pie a la hora de jugar al fútbol o intentar de parte de España, y con un Uruguay que presionando por momentos, decíamos, y había generado algún tipo de dudas en esa mitad de cancha del conjunto español y también en la meta propia. Pero me quedo con esta imagen, ¿no? La tristeza de la gente de Uruguay, de los futbolistas, el desconsuelo, que por supuesto no encuentra respuestas porque la expectativa era mucho mayor que este paso sin gloria del conjunto uruguayo. Pero sobre el final del partido quedó expuesto toda esa bronca, ¿no? Que no tiene nada que ver con la vergüenza deportiva, con la garra charrúa, sino más bien con no querer reconocer un resultado esquivo, adverso, sobre todo por el lado del futbolista Cano. Y decía que era una postal, que era una final de lo que había sido Uruguay también en la previa de este mundial. Este Uruguay que comenzó a contar estrellas, y lo digo con todo respeto, sabedor con tantos años en el fútbol, de lo que son capaces de obsequiarnos los jugadores uruguayos, pero contando estrellas, desacreditando algún tipo de títulos de otra selección como la Argentina, y con esta discusión tonta, ¿no? De tantas estrellas, si son dos, si son cuatro, porque la FIFA convalida los Juegos Olímpicos, o no. Lo cierto es que Uruguay, lamentablemente, no es protagonista de hace muchos años. Campeón del mundo la última vez en el Maracanazo, eterno, histórico, para la posteridad, que será recordado siempre, y después un gran paso en el Mundial de Sudáfrica. Hace mucho tiempo que Uruguay no es protagonista. Más allá de las estrellas que se quieran ver, sigue el panorama nublado para Uruguay, nublado futbolísticamente, y es una metáfora sin ninguna idea ni ninguna intención de lastimar a los hermanos uruguayos. Pero ha dejado esa sensación Uruguay sobre el final. Esa pelea contra los demás, contra la cantidad de títulos, y se olvidó que tenía la chance en este Mundial de poder replicar buenas actuaciones como aquella de Sudáfrica. Esto que ocurrió en esta tercera jornada se veía venir. Se veía venir desde la primera presentación de Uruguay en esta Copa del Mundo, con un Uruguay tímido en la primera etapa ante Arabia Saudita, donde prácticamente fue un partido que era un somnífero en esa primera etapa. Después lo activó el charrúa, la apertura del marcador del conjunto saudí. Y claro, en el segundo tiempo fue otra cosa, fue la mejor parte de Uruguay en este Mundial, ese segundo tiempo ante Arabia Saudita, pero había dejado pasar ese tiempo con tanto round de estudio. Esa sensación de no tener esa confianza necesaria, de no tener una sintonía con el cuerpo técnico, de saber para qué se ingresa a la cancha, de qué manera se encara un partido, cómo se puede ganar, cuáles son los riesgos de tomar la iniciativa. Es decir, táctica y estrategia son dos cosas distintas que muchas veces confundimos. La táctica es el plan, la estrategia, cómo ejecuto ese plan. De eso también se nutre el fútbol, con un gran técnico, con mucha experiencia, con muchas variantes tácticas, porque Bielsa durante toda su historia ha jugado con línea de tres, ha jugado con línea de cuatro. Se ve que hubo un error, por lo menos en la comunicación. O bien este plantel no ha sabido captar, sacarle jugo al entrenador, o al revés, el técnico...
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Son las 11 con 17 minutos. 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
3: 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Es la 1:12. 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
2: Son las 2:07.
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7: Son las 3 con 11 minutos.
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1: 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Son las 4 y 6 minutos. 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
3: 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Son las 5:08.
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2: Son las 6:10.
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4: Son las 7:10.
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2: Son las 8:09.
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¿Cómo les va? Buenos días en este sábado 27 de junio de 2026. Hoy recordamos a San Pantaleón, que es el santo de los enfermos, y se celebran misas allá en la calle Santa Fe, al 1300 más o menos. Así que yo soy devoto de ese santo, lo alumbro todos los 27, así que el saludo, y para todos aquellos que también veneran a este santito que para mí es bastante milagroso. Otra cosa que les quiero contar es que después de las 9 de la mañana vamos a tener unos chicos que forman un grupo musical que se llama Por Ella La Dejo, una banda musical de rock, pop, que se armó el año pasado, en marzo del 2025, y que están intentando meterse en el gusto de la gente de Salta y también de algunos otros lugares donde los chicos esto van a tocar. Así que seguramente vamos a tener a alguno de ellos, no sé si todos. Bruno Venegas, el que toca el bajo, me dijo que él va a venir, y vamos a ver si los otros chicos también llegan hasta la radio para... No van a venir a tocar, pero sí a hablar de este proyecto y de las cosas que están haciendo y de las que hicieron y de cuándo se formaron, si eran amigos en la escuela, en el barrio, cómo fue el inicio de este grupo, ¿no?, que se llama Por Ella La Dejo. El saludo para mi querido operador Agustín Tolaba, como siempre aquí en Radio Graffiti. También para la gente de la asociación SER, que también están haciendo una rifa, así que puede colaborar con ellos, con estos chicos que sufren de parálisis cerebral. A Gabriela, que es la presidenta, que es la mamá de Enzo, el saludo, el abrazo. Y para Ramiro Leonel Villarreal también, para su hermana, para Julieta Villarreal, para su cuñado Eugenio Bierti, para sus sobrinos, para Gastón y Julietita, el abrazo y que tengan un muy buen fin de semana. Arrancamos, querido Agu, con la música aquí cuando son las 8:13 en Graffiti 89.5 y 105.1 con esta música así.

Hoy es el Día Internacional de la Sordoceguera. También es el Día de las Microempresas, las Pequeñas y Medianas Empresas. El saludo para la gente de ATE también, porque es el Día del Trabajador del Estado y Día del Biólogo. Así que a Fernando Albacete, que es un viejo amigo, es biólogo y creo que trabaja en una mina por ahí. Así que el saludo para él y para todos los biólogos, porque hoy es su día. También quiero saludar al Eduardo Otero Cruz, amigo. Estuvo de un momento duro por la pérdida de un cuñado, así que mi más sentido pésame, querido Eduardo. El saludo también para Hernán Casimiro, para Rubén Díaz, para Carlos González, para la profe Graciela Cristó, para José Alberto Girón, para Andrea Giacom, para Rubén Alfredo Serpa, que está en Buenos Aires y está escuchando, para Néstor Troncoso, que es fotógrafo del Tribuno, a Nico Ruiz, a Mario Flores, a Julieta Villarreal también, y para Ariel Rodríguez, otro ex trabajador del diario El Tribuno. Así que el abrazo, el saludo para todos ellos desde Graffiti y desde la 105.1. Hablamos de los secretos que escondían las pirámides de Egipto hace 4.500 años, y se preguntan por qué resistieron terremotos y el paso del tiempo. Las pirámides de Egipto llevan más de 4 milenios desafiando al tiempo. Las tormentas de arena y numerosos terremotos, a pesar de haber sido construidas mucho antes de la ingeniería moderna, continúan siendo una de las estructuras más resistentes jamás levantadas por el ser humano. Una investigación ahora permite comprender mejor qué factores explican la extraordinaria capacidad de estas construcciones para mantenerse en pie durante miles y miles de años sin sufrir estructurales significativos. Los estudios realizados sobre la Gran Pirámide de Giza indican que parte de su resistencia se encuentran en la combinación de varios elementos arquitectónicos que trabajan en conjuntos para distribuir las cargas y reducir el impacto de las vibraciones del suelo. Entre ellos, sobresalen su enorme base, la distribución uniforme del peso, la simetría de la estructura y la forma piramidal que concentra la mayor parte de la masa cerca del suelo y le aporta una gran estabilidad. Esta configuración permite que las fuerzas generadas por el movimiento sísmico se disipen antes de afectar las zonas sensibles del monumento. Las mediciones realizadas por especialistas mostraron que las pirámides responden a las vibraciones de manera diferente que el terreno normal. Así que 4.500 años la historia de las pirámides de Egipto, que han resistido terremotos, temblores, de lluvias, tormentas, de arena, de agua, de todo. Y el tiempo ha pasado y siguen ahí firmes, como siempre. Las 8:30 de la mañana, aquí en Graffiti 89.5 y 105.1, y con esta música así.

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se llaman Rosalía Guardati y María Lucía Ritardo, dos socias, una visión compartida y un desafío que cambió todo. De una pequeña agencia nacida en Argentina a una compañía que hoy trabaja para grandes marcas en toda Latinoamérica. La historia detrás de un crecimiento que sigue acelerando. Hace 15 años ambas compartían una misma inquietud: profundizar en el mundo del diseño y encontrar una forma propia para extender las marcas. Lo que comenzó como un espacio de aprendizaje y búsqueda profesional terminó convirtiéndose en un Beo Branding Company, una agencia que hoy desarrolla proyectos para algunas compañías más relevantes de América Latina y exportan todo su producto, el 80% de sus servicios. Este recorrido que tienen estas dos chicas, Guardati y Lucía Ritardo, que hacen historia en esta compañía que ellas hace tiempo manejan. El saludo para mi hermano Armando, para mi cuñada Eugenia, para sus hijas, para María Luján y para María Cecilia, para Alfonsina, su nieta más grande, y para los más pequeños, para Augusto y para Alma. Vamos a volver a la música, querido Agustín. Así.

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Ayer, 26 de junio, se cumplieron 24 años de la muerte de Costecchi Santillán. A lo mejor si usted tiene 40, 50 años, se debe acordar que fue el 26 de junio del 2002 cuando estos dos jóvenes, porque eran jovencísimos, estaban en una manifestación en Avellaneda y fueron asesinados por la policía que lo balearon a sangre fría. A Costecchi le dispararon por la espalda cuando intentaba refugiarse, y a Santillán lo ejecutaron cuando estaba intentando socorrerlo a Costecchi. Franchotti fue aquel asesino policía que lo mató a sangre fría y lo arrastró por el piso, dejando una mancha grande de sangre en ese sector. Y por eso este cantante santafesino grabó este tema que se llama Junio y dice así.

Jorge van der Möller escribió y compuso esa canción tan bonita, dolorosa, por ese momento que vivieron Costec y Santillán, asesinados por el arma de Franchotti, un policía que hoy sigue en la cárcel cumpliendo con la sentencia. Hablamos del Parkinson, las cinco señales que pueden anticipar la enfermedad. El Parkinson es un trastorno neurodegenerativo que genera preocupación por su impacto progresivo en la autonomía, el movimiento y la calidad de vida. Se asocia habitualmente con síntomas como el temblor de reposo, la rigidez muscular y la lentitud de los movimientos. Sin embargo, algunos especialistas advierten que ciertos signos podrían aparecer mucho antes de las manifestaciones motoras más conocidas. En ese contexto, el médico Javier Furman difunde una mirada que pone en foco en la relación entre el sistema digestivo y el cerebro, dentro de lo que se conoce como el eje intestino-cerebro. Parkinson y el posible origen intestinal de la enfermedad. Según ese enfoque, algunos procesos vinculados al Parkinson podrían comenzar en el sistema digestivo, asociado a factores como el sedentarismo, el descanso insuficiente y ciertos hábitos alimentarios. En el marco de la medicina integrativa, estos elementos se consideran posibles factores de riesgo o contribuyentes, aunque no están establecidos como causas directas de la enfermedad. Dentro de esa hipótesis, el estreñimiento crónico parece como una posible señal temprana en algunos casos, aunque la medicina convencional no lo considera un requisito ni una causa del Parkinson. La conexión entre el intestino y el cerebro se explica a través del sistema nervioso entérico, que se comunica con el sistema nervioso central mediante el nervio vago. Este vínculo es objeto de investigación, aunque todavía no hay conclusiones definitivas sobre su rol con la enfermedad. El Parkinson, que son cambios en el cerebro y pérdida de neuronas. Las cinco causas que hablan de este nuevo descubrimiento, las señales y que pueden anticipar la enfermedad mucho antes de que aparezcan los síntomas que más o menos se conocen, como son los temblores en reposo, la rigidez muscular y la lentitud de los movimientos. Así que hay un nuevo entendimiento respecto a lo que puede pasar con las personas que empiezan a tener algunas dificultades con los movimientos y con el estreñimiento, que ahora dice el doctor Furman. Las 9 y 10 de la mañana y volvemos a la música, querido Agustín, aquí en Graffiti 89.5 y 105.1 de su dial.

0: Las 9 y 17 minutos, seguimos avanzando en esta mañana, 27 de junio de 2026, y lo prometido es deuda. Abrimos nuestra ventanita para conversar con los chicos, que son dos nada más los que vinieron, de esta banda que yo les hablaba en el principio del programa. Por ella la dejo, y vamos a comenzar con la dama primero, que se presenta en sociedad. Hola, buen día.
1: Buen día a todos. Mi nombre es Agostina.
0: Agostina,
1: sí.
0: Bueno, ¿y vos?
2: No, yo soy Franco, soy el baterista, digamos, de la banda.
0: ¿Y le haces honor al nombre o no? ¿Sos Franco?
2: A veces le hago honor
1: no al nombre. No sé qué tanto.
2: Otra vez no.
0: Bueno, les pregunto, ¿vos fuiste el iniciador de esto? Es decir, ¿ya lo conocía a los otros chicos? ¿Eran compañeros de la escuela, del barrio, vecinos, parientes, o no? O ¿cómo nace este grupo?
2: Fui uno de los iniciadores. Arrancamos siendo cuatro chicos que nos conocíamos de la facultad, principalmente. Estudiamos lo mismo, ingeniería, en la Universidad Católica. Y uno de los chicos que estudia abogacía, que es el cantante ahora actualmente, y arrancamos como para juntarnos,
0: para despertar el bíceps.
2: Claro, como para juntarnos a tocar, porque a todos nos gustaba la música, todos tocábamos la guitarra, o sea, todos tocábamos el mismo instrumento.
0: ¿Y hacían folclore o hacían otra
2: cosa? No, a todos compartíamos eso, tocábamos la guitarra, nos gustaba la música, no éramos folcloristas, y nos gustaba más que nada el rock y la música más contemporánea, digamos, por así decirlo.
0: Claro.
2: Y nada, nos juntamos como para ver qué onda, para pasarla bien y para juntar. Y ya eso, viste, el humano tiene esa costumbre de querer llevar todo al límite siempre. Entonces siempre se iba agregando un paso más de complejidad, y íbamos metiendo gente, íbamos, que se lo decíamos, che, tenemos que tocar en algún lado, organicemos una fecha acá, una fecha allá, ta, ta, ta, ta, ta, compongamos nuestras canciones, todo, y bueno, y así se fue armando.
0: Porque después, a medida que va pasando el tiempo, uno toma como algo que le permita, no digo vivir de la música, pero por lo menos que sea más apacible el rendimiento y sea más fructífero en lo que después puedan ganar.
2: Sí, no, aparte, cuando uno le gusta algo, siempre quiere como nutrirse más. No le gusta quedarse en el mismo lugar todo el tiempo, lógicamente.
0: ¿Y vos, Agostina, cómo llegás al grupo?
1: En realidad, bueno, yo soy una de las cantantes también de la banda, junto con Luis, que es el otro cantante. En realidad cantaba de forma particular, digamos.
0: Estaba
1: involucrada con ninguno de los chicos.
0: Era solista, digamos.
1: Claro, yo, o sea, los conocía porque frecuentábamos los mismos lugares, todo, pero no más a fondo. Y nunca habíamos hecho nada musical, ningún proyecto. Y justo llega el casamiento de el hermano de mi mejor amiga y me pide que cante en la recepción del casamiento. Yo le digo que sí, obvio, pero quería preparar algo lindo, y lo conocía a Luis, bueno, lo conocía a Franco, y les dije que hagamos algo para el casamiento. Hicimos algo, salió re lindo, re bien. Después de ese fin de semana nos hablaron de otros lugares para ver si podíamos cantar, y ahí como que fue surgiendo la idea de la banda, digamos.
0: Y en este momento, digamos, no sé si la palabra es correcta, es celos, pero hay una pequeña diferencia respecto a si tenés, sea hombre o sea mujer, quien está a tu lado que también canta, ¿o no?
1: Yo creo que igual eso como que se aprende a sobrellevar, a convivir, y también lo que nosotros siempre tenemos en cuenta es que lo que tiene que sonar bien es la banda completa, digamos. Entonces, si a veces uno tiene que sacrificar tal vez una cosa que por ahí le gustaría hacer, o algo que quiere, un proyecto, lo que sea, por el bienestar y para que suene bien todo, y bueno, lo hacemos, digamos, no hay problema.
0: Y Franco, ¿y quién elige los temas? Es decir, o se ponen de acuerdo todos y dicen, mira, escuché este tema, me gusta, ¿qué te parece lo cantamos? Y después, en el momento de quién escribe, digamos, y quién hace la música para algunos temas que uno supone deben tener como propios.
2: Bueno, los temas los elegimos siempre entre todos, siempre. Nos juntamos antes de alguna fecha importante, nos juntamos a hablar más o menos de qué es lo que queremos tocar.

0: remera térmica, un par de buzos, una campera, guantes y vamos nomás.
1: ¿Cuellito?
0: ¿Gorrito? Pañuelo sí, no, no, un gorrito no, che, porque llevo el tema del casco, ¿viste?
1: Claro, como me incomoda.
2: Ah, perdón, perdón, tiene razón.
0: Pero después sí, cuellito, un palestino que tengo ahí, esos pañuelos palestinos y...
1: Claro.
0: También se tranca.
1: ¿Sabés qué me decía mi mamá que me ponga cuando andaba en la moto? Que me ponga en el pecho papel de diario.
2: ¡Sí! ¡Sale, con franela!
0: Bueno, cuando empecé a andar en moto, sí, me ponía en la espalda y en el pecho. También mi vieja me decía lo mismo.
1: Claro, ¿funcionaba?
0: Sí, claro. ¿Vos sabés que sí? Sí.
1: Ahora, yo le pregunto, ¿ustedes saben por qué si vos te pones papel de diario en la base de la zapatilla como plantilla te da fiebre? ¿Te empieza a dar temperatura? Sí. ¿Por qué? ¿Saben o no?
2: No, idea, yo ni idea.
1: Perdón, ¿no sabías eso?
2: No, no, no, no sabía. ¿Vos? ¿Sabía el papel secante en mis tiempos de chico?
1: Y bueno, casi lo mismo.
0: ¿Por qué?
1: No, no sé, por eso pregunto.
2: ¿Te desmayabas? ¿Te decía que te desmayaba la...?
1: Claro, yo me decía, a mí me contaban que tenía amigos...
2: Tenía amigos míos,
1: hacían eso para faltar a la escuela.
2: Cochino.
1: Claro, le subía la temperatura. Le ponían un papel de diario abajo en la plantilla, como de la zapatilla, y pasaba esto.
2: Qué desastre.
1: Le daba temperatura. No lo sé por qué.
2: ¿Se ponían supositorios?
1: No. Ese era por otra cosa.
0: Supositorio.
1: Aldito, ¿qué se hace un día de frío? Un sábado, 2 grados, no da...
2: Decilo.
1: Ganas de salir de la casa.
2: Decilo, Aldo, decilo.
1: A ver, dale.
2: Vamos.
0: No, una sopita y a hacer la siesta, cucharita.
1: Claro,
0: toda la
1: tapado hasta la nariz.
2: Choclo.
0: Olvídate, apaga las luces, todo, y te despertó una hora antes del partido, madre mía.
1: No se te va a ocurrir, no se te va a ocurrir a pescado.
2: Por Dios, ¿no?
0: No, el otro fin de mira, el 20 para el Día del Padre. No,
1: está loco. Bro.
2: Aldo, para la chat.
1: No estás bien, Aldo, ¿qué vamos a hacer?
2: ¿Qué
1: fue lo más rico que comiste, Aldo?
0: Pollo con puré.
1: ¿Pollito al horno, a la parrilla?
0: Sí, no, no, al horno.
2: Rico,
0: al horno
2: puré.
1: Qué rico.
0: Una pata más o menos, y ¿sabe qué? Bien asentado.
1: Bien, claro, con bonito, bien. Aldo, pasame las últimas 3 de tu documento, amigo, así te anoto.
0: Dale, 278.
1: 278. Bueno, listo, Aldito, estás participando, ¿eh?
0: Te tengo, muchas gracias.
2: Abrazo, querido, cuídate.
1: Chau, Aldo.
2: Mi abuela me daba... No hagan esto en casa, ¿eh?
1: No.
2: Vino caliente Atero. con limón y azuquita.
1: Para
2: el resfrío, digamos, para que no te agarre el resfrío. No te agarraba nada, digamos, tampoco, pero...
1: Siento que me estoy por enfermar, mira. Justo necesito un vino con limón. Justo, ¿no?
2: No te refríes. ¿Qué dice la gente, Ariel?
1: La gente dice buenos días.
2: Buen día.
1: Escuchándolo desde San Rafael.
2: Qué lindo San Rafael, hermoso Mendoza, día.
1: Me anoto por todo. Daniela 158 por la consigna. Me hago una...
2: No. No lo digas.
1: No.
2: No lo digas.
1: ¿No lo digo?
2: No.
1: Dice, me hago...
2: ¿Sí?
1: Una buena...
2: No.
1: Diana.
2: Ah.
1: Ah.
2: Ah, qué susto, Jesús.
1: Para pasar el frío. ¿Qué es una Diana?
2: ¿Qué es una Diana?
1: Pregunta y responde automáticamente.
2: Sí.
1: Diana es una leche hervida con canela.
2: Ah, mira.
1: Y una buena medida de zingani.
2: Ah.
1: Lo mejor que comí es un estofado de costilla con arroz blanco. Qué rico. Te asustaste, ¿no?
2: Sí.
1: Te asustaste cuando dijo, me
2: Muchos
1: hago una...
2: Le dan... El licor de mandarina, el licor de chocolate, también.
1: De huevo.
2: Cochino.
1: ¿Comías cóctel?
2: ¿Cómo?
1: Cóctel.
2: Que
1: el huevo batidito así y le echan...
2: Sí, he visto que lo preparan. No, y algunos lo baten y le ponen...
1: Bate que bate, chocolate.
2: He visto que lo hacen en algunos eventos, lo hacen todavía.
1: Ah, mirá.
2: Sí.
1: Por razón hay tanto intoxicado. La
2: serio?
1: Salmonela.
2: Hola, ¿qué tal? Adelante. Bienvenido a Salmonela.
1: Hace el ingreso a la fiesta.
2: Recibimos con un aplauso a la Salmonela que nos está esperando.
1: Hola, buen día, chicos.
2: Hola, Ariel.
1: Lindo día. Queremos Gracias, participar Ariel. De todos los premios en la pizzería. Nuestras últimas 3 son Claudio Copa, 037. Aldana, 640.

0: 38. A la mierda. Víctor 402.
1: Listo.
0: Todos juntos participan.
1: Todos juntos, sí.
0: Solo mi kirikikichi.
1: Ahí va.
0: Hola, buenos días, señores. Hola, Ariel. Aquí escuchándolos un sábado con 2 grados en cama.
1: Lindo.
0: Viendo películas en Netflix todo el día. Soy lindo. Daniel 792. Desnudo. Gracias. Hoy ganamos 3-0.
1: Por la consigna.
0: Sí. Buen día, gente.
1: Hola, Ariel.
0: ¿Cuál es la consigna?
1: Hola,
0: por la
1: Ariel.
0: Consigna, yo
1: hola.
0: Me abrigo,
1: sí.
0: Y voy por algo de comida para la ocasión. Las últimas tres de mi documento, 6:51, soy Alejandro.
1: Gracias, Alejandro, y a Ariel también, gracias, Ariel.
0: Pero por favor, faltaba más. Hola, buenos días.
1: Hola,
0: buen
1: Ariel.
0: Programa, siempre los escucho. Quiero participar por los premios. Mis últimas tres
1: gracias,
0: son 162.
1: Ariel. Gracias, Ariel.
0: Soy David. Por la consigna.
1: Mira.
0: En este frío calentamos sí. El cuerpo con un rico café.
1: ¿No es mejor una sopa, Ariela?
0: Y depende, no creo que tome una sopa a las 9 de la mañana.
1: Pues, ¿por qué no puedes ordenar con una buena sopita?
0: No, o sea.
1: Una buena sopingui.
0: No,
1: con
0: o sea,
1: cubitos de tostadas. Cambió, ¿no?
0: Más o menos.
1: Maricota.
0: Buen día, chicos.
1: Hola, Ariel.
0: La consigna. En tiempo de frío, estar en cama viendo películas y comiendo pochoclos, chocolates. Tomando mate también.
1: La mierda.
0: Mejor si estás acompañada. Soy Adriana. Excelente programa.
1: Gracias, Ariel. La canta a todos.
0: Hola, chicos.
1: Hola, Ariel.
0: Feliz sábado. Aprovechando de saludar y participar antes de amasar. Hoy hago pizzas caseras. Mientras los escucho, soy Isabel 601. Por la consigna, me gusta en invierno hacer cosas ricas. Prender el horno, hacer una pasta frola, un bizcochuelo o algo para la hora del mate. Y en verano, lo mejor es ir al río, relajarse y caminar descalzo.
1: Muy bien, muy bien.
0: Epa, ¿qué estás sacando de ahí?
1: La llave.
0: Ah,
1: la llave, porque Gallito quiere irse.
0: Y sí, ya se aburrió de hablar con el viejo, pues ¿qué vamos a hacer? Como
1: sí,
0: cualquier
1: ser,
0: persona.
1: Es todo un tema, es todo un tema. Encima, 35 años hablando con el viejo.
0: Buen día, buen día. Un día, Javier. ¿Qué hice? Un día, Javier, a comer ahí al tribuno. La chica le pregunta. ¿Cuántos son los comensales? Y Javier dice, ¿cuántos comemos sal y el resto son hipertensos? No lo entiendo. ¿Vos lo entendiste?
1: No, tampoco, Ariel.
0: Hola.
1: Déjalo así.
0: Buen día, buen día. Un día Javier va a comer, que creo que intenta decir, ahí al tribuno. La chica le pregunta, ¿cuántos son los comensales? A lo que Javier...
1: Comensales, las sales...
0: A lo que Javier dice, 4 comemos sal y el resto son hipertensos.
1: Claro, es un chiste.
0: ¡Guau! ¡Qué gracioso!
1: Comen sales.
0: Se me descostilla el páncreas de la risa.
1: Ahí está, guarda con el páncreas, no juegas con tu páncreas, Ariel, por favor. Lo único que te le pido.
0: Ya no funciona.
1: ¡Qué grande gallín! Sí,
0: hola, buen día, chicos. Con 2 grados hago un rico estofado de costilla y con 32 grados armar
1: sí.
0: La pileta y de comida un rico salpicón. Chao, Gallito.
1: Chao, Gallito.
0: Soy Beorán y estoy viviendo aquí en Capital. Participo, soy Mabel.
1: Qué 436.
0: Lindo, Mabel. Que tengan un bendecido día, dice
1: qué lindo,
0: Mabel.
1: Orán, ¿no? Qué lindo Orán.
0: No
1: la cesta de la nieve, Orán.
0: Orán y Tartagal. Decirle a Roberto que llame.
1: ¡Vamos!
0: Yeah.
1: Siempre.
0: Cierto que no está en el grupo, Roberto, ¿no?
1: Ah, es verdad.
0: No, se fue del grupo, Roberto.
1: Insistente.
0: No, pon otro tema, ya.
1: Insistentemente.
0: Poné cicatrices de qué locura.
1: Yo siempre. Ahí está, escucha.
0: ¿Me puedo hacer el favor o no?
1: Sí, escucha. Ahí está.
0: Me emocioné,
1: soy así de emocionativo. No. 154, no, pues ya lo desconecté. 154, 669, 119. Yo lo chuparía ahí abajo en la zapatilla esa, está ahí abajo, me parece.
0: No, está lejos. No, puedo agachar. No, poner cicatrices y qué locura,
1: escucha,
0: digamos.
1: Escucha.
0: ¿Cómo cambiar? Va a ser que lo ponga en el celular y lo reproduzca por el micrófono, ¿no? Yo te aviso.
1: Haz lo que tengas que hacer, Ariel.
0: Yo te aviso.
1: Lo que te compete, dale.
0: Hay que tomar cartas en el asunto.
1: Lee mensaje, Ariel, dale.
0: ¡Buen día, chicos!
1: ¡Hola, Ariel!
0: Con el frío me activa para hacer bollos, chatas y me gusta la pasta frola.
1: Chata. ¿Vos te gusta la chata o no?
0: No, prefiero un auto, che, exactamente.
1: Muy bien,
0: como que... no la compro porque todos le ponen mucho membrillo y no.
1: Qué
0: yo
1: rico,
0: hago
1: no.
0: con más masa
1: no.
0: y un poco de membrillo.
1: No, ay, bueno.
0: Participo, soy Verónica 216, vamos a Argentina.
1: Pero es con mucho membrillo.
0: Tiene
1: que cerrar, o sea, el diente de membrillo.
0: No es ni mucho ni tampoco una pincelada.
1: Ay, maricón.
0: Un poquito más que una pincelada, dos o tres pinceladas, si querés.
1: Maricón.
0: Si querés.
1: Enseguida Ariel les cuenta cómo vienen los de 16 a vos.
0: No, yo no soy periodista deportivo acá.
1: Ah, acá ni allá.
0: Acá soy barrendero del alumbrado público.
1: Ay,
0: no, va a poner cicatrices. Qué
1: no,
0: locura,
1: dale.
0: Te va a llamar el viejo, ¿no? Que vuelva el programa.
1: No, ojalá que no.
0: Hola, buen día.
1: Hola, Ariel.
0: Equipo.
1: Sí.
0: Señor Edgardo. Para participar con este frío haría unos bollos. Así de paso calienta el ambiente. Soy María 286. Aguante Argentine.
1: Ahí está, aguante el Argentine, Ariel, aguante el Argentine.
0: Ahí está, mano de piedra, hijo de una camionada. ¿Vos lo vas a llamar o le decimos que lo llamamos?
1: Lo llamo yo.
0: Ay.
1: Se la voy,
0: no.
1: Escuchas.
0: Cuando pensé que por fin te olvidé, apareció tu foto.
1: ¡No!
0: ¡Sucia! ¡Sucia! Al fin de cuentas, sos la razón por la que sigo solo. ¡Hija!
1: ¡Qué lindo!
0: Y ahora que me olvido, se lo olvido. Ahora que me olvidó, se le olvidó que me olvidó.
1: No,
0: hija, ¿para qué,
1: locura,
0: qué volver?
1: Qué
0: ¿para
1: locura.
0: Qué volver? No, me está dando ganas de tomar, Javier. ¿Puedo tomar
1: Ariel,
0: el vino con limón?
1: Y vas a morir en la tuya, calculo.
0: Obvio, microbio.
1: Ahí va.
0: Shh, a ver.
1: Chicos.
0: Miento si ya no te digo que tengo sentimiento.
1: No, miento.
0: 43 de lo.
1: Está loco. ¿Atenderá Roberto o no, chicos? ¿Ustedes qué dicen?
0: Ya está, me dieron ganas de escabear. Ya no va a haber Argentina, ya no. Ya está clasificado ya. ¿Estará vivo Roberto? Cuando pensé que te olvidé, apareció tu foto. ¿Por qué sos así?
1: Ah, bueno, a seguir llamando.
0: ¿Qué quiere hacer conmigo? ¿Qué quiere? ¿Qué pretende usted de mí?
1: Estamos con los cubiertos en la mano. Hoy, Ariel, ¿cocina?
0: Hacemos huevos pasados por agua.
1: Muy bien.
0: Agua mineral.
1: Obvio, como debe ser. Obvio el microbio.
0: No me copié la frase. Ya la capaz que estará corriendo. O estará retirando la torta de su cumpleaños.
1: Qué lindo,
0: ¿eh?
1: No atender, Roberto, de una buena vez. Feliz cumpleaños, Roberto. Roberto Raúl.
0: Escucha. ¿Qué es eso?
1: ¿Roberto?
0: ¿Quién se metió en la línea?
2: Hola.
1: Hola, Robert.
0: No, pero ¿cómo lo vamos a mandar al aire así? Puede.
1: Hola, Robert. ¿Qué hace, Rorro?
2: ¿Cómo están, muchachos? ¿Qué dicen? ¿Cómo andan? No,
0: Roberto, ¿cómo?
1: Para.
0: ¿Cómo puedes permitir que te llamen y te pongan al aire así sin filtro? Ahora ya no es que llama a vos, te llaman
1: ahora
0: directamente.
1: Ahora sí, esto ya se armó, Robert.
0: ¿Cómo puedes permitir?

0: maestro.
1: ¿Se emocionó? Gracias.
0: ¿Se emocionó?
2: ¿Qué? Sí, pues.
3: No, pasa que estoy. Viste cómo estás haciendo 3.000 cosas a la vez y estás teniendo el teléfono.
0: Sos políglota, digámoslo así.
3: No, ojalá tuviera la plata de Adorni, digamos.
0: ¡No!
2: Le va a dar algo al Rivero, ya estuvo renegando hace rato el Rivero, Roberto.
3: Sí,
2: así
3: que. ¿Qué es, renega el Rivero? Que deje de defender lo indefendible, decir.
2: Sí, está loquito el Rivero. Está loquito. ¿Cómo va, Roberto?
3: Muy bien, por suerte, bien. Esta mañana. Media rara, viste, con sol, seminublado, sí. Pero está linda.
2: Ahora sí.
3: Salimos a correr tempranito. Qué lindo. Mirá, así que todo bien, por suerte.
2: ¿Cuántas primaveras, Roberto?
0: Qué lindo. No, invierno.
3: 59.
2: 59. Bueno, para los 60 imagino que vas
3: invierno,
2: a hacer.
3: Digamos, inviernos.
2: Claro. Para los 60 imagino que vas a hacer una joda como Dios manda.
3: No me gusta a mí.
2: Sí, pero son 60 años, Roberto, son 6 décadas.
0: Mira cuántos que no han tenido ni la chance.
3: Sí, 6 décadas, 60 años, pero bueno, no, mucho no me gusta a mí. Ya veremos.
2: Podría hacer un bailongo.
0: Pero imagínate a vos mismo, Robert, organizó un asado y no mencionamos tu cumpleaños, pero lo hacemos por tu cumpleaños, ¿me entendés?
3: Puede ser.
2: Supongamos que para los 60 años, Roberto, haces una fiesta, una buena fiesta así. Supongamos que te dan acá el salón de la radio.
0: Nicole Neumann.
2: Sí. Juan Carlos te presta el salón de la radio.
0: Sí.
2: Para que se hace un asadito, bebida. Con los parlantes después se levanta la mesa y ya se arma un lindo bailongo.
0: Claro.
2: ¿A qué colega contemporáneo a vos, que compartiste de años atrás, invitarías, por ejemplo?
0: Ávila, seguro.
2: Sin pelos en la lengua.
3: Sin pelos en la lengua,
2: Roberto. ¿A quién sí y a quién? Bueno, ¿a quién no?
3: ¿Invitaría o no invitaría?
2: No, ¿a quién sí invitaría?
0: Sí.
3: ¿A quién sí invitaría?
2: Tener el cupo de cinco. Mirá.
0: Vamos, Rorro.
3: El colega de mi época lo invitaría a Roberto Ávila.
2: Mi hermano.
0: Roberto Ávila. Y además, va a estar lindo siempre.
3: A Edgardo Rivero, que es un poquito mayor, aunque se
2: lo invitaría a Rivero.
0: Míralo vos.
2: Pero para qué.
3: Pero para que no hable de muerte, por favor, que en cada asado hable de muerte, ¿viste?
2: Por eso te digo, mira, lo junta a Ávila y a Rivero y te resucitan cuatro finados.
3: Y bueno, pero ellos dos capaz que se van a un rinconcito y hablan de pie y todo eso, ¿viste? A lo mejor.
2: Claro. Sí.
0: Pero la ouija ahí.
2: ¿A quién más otro que hayas compartido en algún momento?
3: ¿Cómo, perdón?
2: ¿A algún otro colega que hayas compartido en otro momento?
3: A Huguito Moreno, por ejemplo.
2: ¡Huguito Moreno!
3: Oscar Moreno, compartí muchos años de cobertura de práctica de Juventud Antoniana. Compartimos muchos viajes. Sí.
0: ¡Qué bien!
3: Lo invitaría también a mi amigo, no es colega, pero sí estuvo en los medios y fue un cable a tierra en todos los líos que me mandaba yo, a Marito Roda, por ejemplo.
2: ¡Marito! ¿Qué será la vida de Mario Roda, no?
3: Mario Roda, claro.
2: Que el Señor lo tenga en la gloria.
3: Sí, lo invitaría.
0: Qué lindo.
2: ¿Sabes a quién tendrías que invitar que es bastante fiestero? Pero pará, porque capaz que no se acuerda. Vos le daba una latita de cerveza y ya se enfiesta. No sé cómo estará ahora con el paso de los años. Pero al Pelado Núñez. Tiene fiesta el Pelado Núñez.
3: Me olvidaba del Pelado Núñez. Claro. Lógicamente, me olvidaba de él.
0: No te olvides del Pelado, profe. Ahora menos que nunca.
2: Qué lindo. Bueno, vamos armando y vamos a hacer la campaña para festejar los 60 años de Roberto Gramajo.
0: Ahí está.
2: Quedan 363 días para armar los 60 años de Roberto Gramajo. Y vamos a conseguir, como este noble oficio.
0: Ah, mira.
2: Hacemella. Sí, sobre ella. ¿Sabes qué vamos a hacer?
0: ¿Qué vamos a hacer, Ariel?
2: Vamos a buscar todo canje. Todo
0: muy
2: canje.
0: Bien, muy bien.
2: Todo
0: canje.
2: Hasta la bailarina.
0: Sí.
2: También el caño va a ser de canje.
0: Mirá,
2: el jacuzzi va a ser de canje.
0: OnlyFans
2: también va a ser de canje. Sí. Pero no van a poder filmar ni sacar fotos de nada. Por las dudas.
0: Vamos a pedir el celular en la puerta.
2: Bueno, profe, si te pido que titules este mundial, ¿cómo lo titularías hasta acá con algunas sorpresas como la de Cabo Verde, por ejemplo?
0: A fondo, Robert,
3: Un mundial, titular. Un mundial raro, sorpresivo.
0: Mirá, sensual.
3: y decepcionante para algunos, ¿no?
0: No, ¿por qué decepcionante?
3: Porque vos, porque viste que cuando llegan estos partidos de digamos de final, de cuarto de final, de octavo de final, vos esperas partidos picantes, partidos que
0: picante para ir.
3: Y seamos más allá de que nos puedan ganar o no, vos pones Argentina al Cabo Verde y no concita el interés de nadie, ¿no?
2: Claro. Sí. ¿Y lo de Uruguay llega a ser una decepción, profe?
0: ¡Upa!
2: No tiene señal.
3: Bueno, perdón, no te escuché bien, Ariel.
2: Te decía, ¿lo de Uruguay es una decepción?
4: Bueno, de hecho.
3: Uruguay es una decepción, pero no es la primera decepción que tiene Bielsa, ¿no? Es la segunda vez que lo hace, digamos.
2: Claro. Sí, sí, sí.
3: O sea, ya lo hizo con nosotros en el 2002.
0: Ya lo
3: o sea,
0: puede hacer otra vez.
3: Es increíble, o sea, se lo llevaron pensando que se llevaban al mejor técnico del mundo y todos sabemos que lamentablemente no tiene equilibrio, ¿viste? Con una persona que está a cargo de un grupo.
0: Lo van a llevar. Dice que lo van a llevar a Costa ahora, ¿no? A Uruguay.
3: Sí, que se lo lleven en regalo.
0: No, se enojó, chicos. Perdón, profe, no quiere meter el dedo en la llaga.
2: No sé qué está
0: bueno,
3: haciendo. Bueno, sí. Todavía Costa, ¿viste? Está tratando de cobrar el contrato con Racing todavía.
0: Le damos las muchas gracias al Robert, ¿le parece? Está ocupadina.
2: Sí, está ocupado, ¿no? Sí.
0: A Rorro, te mandamos un abrazo enorme.
2: No sea mal.
0: No, que está ocupado. Pobre, me da pena. Nosotros lo llamamos a propósito.
3: Mira, si me da 30 segundos, me desocupo.
2: Te llamamos.
0: Ya, listo.
2: Mientras tanto, lo recuperamos a Rivero. Dale, desocupate, ubicate y la recalcada.
0: Vos y tus ideas, Ariel. ¿Qué dice la gente, Ariel?
2: Dice que está cansada de escucharte. Pregunta por el viejo.
0: ¿Canta
2: el viejo? ¿Se fue con Gallo?
0: Por supuesto, a besuquearse.
2: Como
0: lo hacen siempre. Besuqueiros son los dos.
2: ¿Vos te imaginás a Roberto festejando sus 60 haciendo un bailongo?
0: Sí, me lo reimagino, Ariel. Me muero de ganas por imaginármelo mucho más.
2: ¿Qué le regalarías a Roberto Gramajo? ¿Sabes qué pone? Puñaladas.
0: Uy, Dios.
2: Por favor. Puñaladas, que es lo que anda faltando. Cuando pensé que por fin ya te cuando olvidé,
0: la pareció. 154-669-119, te comunicó con la radio.
2: ¿Por qué son así, güey?
5: Estuvieron tocando en el Cosquín Rock.
2: ¿Por qué son así cuando ya te olvido? Aparece
5: y ahora
2: la foto. Aparece el recuerdo en Google.
5: Amigo,
0: la ahí la tenés.
2: ¿A vos te parece?
0: Y hay una camisa, una remera verde.
2: No, de Cabo.
0: Una remera verde.
2: No.
0: Sentado en el...
5: ¿Cómo está la banda?
0: ¿Cuántos años que lo conozco al basura este, Dios mío?
2: ¿Qué hace? ¿Por qué adelanta? Eso no se hace. ¿No te enseñaron que eso no se hace en la radio?
0: 154-669-119.
2: Estaría tan decepcionado de vos, Olmedo.
6: Vos sos la piba soñada.
0: ¿Podés hablar con Ariel al...?
2: No.
0: 671-4683. 671-4683.
2: Ya voy a seguir leyendo para escuchar, pues. Escuchá. Qué ganas de tomar un vino. Sí, hermano.
0: Así lo ven apoyado en la silla.
2: ¿Está
0: a
2: mal?
0: No le importa tan poco la no importa nada.
2: Es que acá no hay. La radio es radio, máquina. Escuchá.
0: ¿Por qué no decís allá tal mismo?
2: ¿A dónde? Allá igual, pues.
6: ¡Qué lindo!
0: Ah, ¡feliz domingo!
2: Escucha.
6: Quiero darte alta noche y decirte buenos días. ¿Cómo hago pa' que entiendas que vos me alegras la vida? ¡Qué lindo!
0: Buen día, chicos. Bendiciones. Voy por el premio. Mi número es 509, pero no decís tu nombre.

0: Mira.
1: Yo, Katy.
0: Hola.
1: Con respecto a la cocina.
0: De una.
1: Con el frío este, bueno.
0: Tomás la mazamorra.
1: Calientes. Su café.
0: La mazamorra.
1: Chocolate caliente. También las comidas calientes, como sería el locro, locrito.
0: Ahí va. Comida caliente.
1: Pero en realidad a mí me gusta más el frío que el calor.
0: Ahí va. Sí, hay gente para todo.
1: El calor, por tema de salud, no me gusta.
0: Ah, bueno.
1: Y los huesos, el frío puedo soportar.
2: ¿Ves?
1: Pero justamente ahora estoy engripada.
0: ¿Ves? Ahí tenés. Y hablando de la salud.
1: Yo prefiero el calor.
0: No lo entendí si prefiero el calor o el frío al final.
2: Sí, pero bueno, se dio la vuelta en el aire. Como varios periodistas, de ese periodista deportiva.
0: ¡No! ¡Buen día, chicos!
2: ¡Hola, Ariel!
0: En época de frío, prender la estufa y no salir para nada.
2: ¿Mirá?
0: Y en calor, prender el ventilador. Qué tomar lindo, una Ariel. Gaseosa y comer papas fritas. Participo, soy Guadalupe 470.
2: Hola, Guadalupe. Hola, Ariel. Hola, Ariel.
0: Hola, chicos.
2: Hola, Ariel.
0: Buen día. Lo más rico que comí en la semana fue un guiso de fideo tirabuzón jugoso. Rico, rico,
2: lindo,
0: rico.
2: Tirabuzón.
0: Que tengan una linda jornada. Hoy gana Argentina.
2: Vamos, carajo.
0: 4-1. Tiene mucha razón su madre. Con ese frío no se puede salir a pasear.
2: Mirá.
0: Porque te recontra remil recae el frío.
2: Claro, claro.
0: La ropa se ¿Qué hace? ¿Qué hace? Buscate tu silla, máquina. ¿Dónde estoy apoyado? Sí, pero se cortó la comunicación porque estaba
2: mucho más allá, mucho
0: camino,
2: más allá, mucho más allá, mucho más allá.
0: Hacerle caso.
3: Si lo hacemos cuarteto,
0: hay que pasar comidas calientes, que son más elaboradas, dice. Solo se puede ver tomando algo caliente con cositas ricas. Soy Silvia, 948.
2: Qué lindo.
0: Escucha, viejo, escucha. ¿Qué pasó con el programa? Escucha, pues. De lo que me queda de vida. Qué lindo.
4: Buenos días, muchachos.
0: Hola.
4: Que una linda jornada del día de hoy.
2: Gracias.
4: Y la consigna sería, mira, con tanto frío. Para mí, ¿no? Obviamente que para mí no sé.
0: No,
4: para
0: imaginas, más, ¿sabes? No va a ser para Javier.
4: Pasarla bien con mi mujer y hacerla sentir la mujer.
0: ¡Ah! ¡Palalala! Otro más con la cochinada.
2: No, no es cochinada, pues.
0: Sí,
4: eso sería lo mejor para
2: mí. Le puedo hacer
0: un horario protección al menor.
4: Un guiso de lenteja.
0: Ahí sí.
4: Con tipo así, medio tirado al loco, porque llevaba panceta, chorizo colorado.
2: Mira, cuero.
4: Para participar, Juan 426.
0: Mira.
4: Y me gustaría que la anoten a mi señora, porque sueña como Javi también, soñó que tenía una camioneta y bueno, ojalá se le dé, ojalá me toque un bingo y que en ese bingo salga la camioneta para 10, mi señora.
0: Y si sí,
4: España 678. Gracias, muchachos, bueno, que tengan un lindo día.
0: Gracias.
2: Abrazo grande, cochino.
0: Ahora sabes qué vas a poner, calumnia se llama el tema.
2: Calumnia. Che, ¿qué pasa con el profe al final? ¿Qué pasó?
0: Había un problema en la comunicación, estaba en hotel de alojamiento, entonces no se escuchaba bien.
2: ¿Dónde estaba?
5: Están cobrando el turno.
0: ¿En hotel de alojamiento?
2: ¿No lo van a llamar de nuevo?
0: Sí, pues estamos esperando que termine de pagar el turno y salga. Nos pidió
2: no
0: cinco minutitos.
2: La tarjeta esta, dice, no tiene que
0: pidió cinco minutitos.
2: 154-669-119, te comunicas con la radio, dale.
0: Escucha, esta che. Hola, chicos, buenos días.
2: Hola, Ariel.
0: Lo mejor que comí en la semana fue un peje.
2: Qué lindo el peje.
0: Lagarto.
2: Qué fruta rica,
0: Con baja temperatura aprovecharía en irme y disfrutar alguna cabañita con leña.
2: Ahí tenés.
0: Y si tendría alta temperatura a orillas del dique refrescándome. Soy Emma 775, vamos a Argentina. Que tengan un hermoso fin de semana.
2: Bueno. Abrazo grande, Manuel. ¿Puedes mandar un saludo?
0: No. Se cobran acá.
2: Hacé de cuenta que es tu programa, campeón.
0: No.
2: No, Miguelito Arce.
6: ¡Miguel!
2: Un saludo grande a mi amigo.
6: Miguel Ancho.
2: Uno de los pocos amigos que hice en el periodismo, ¿eh?
6: Devolvé el.
0: Ya no está.
2: No sé si no es el único.
0: Hacete remito.
2: No, porque.
6: Y mal buje.
2: No.
6: Chicos,
2: amigo en las buenas. Amigo en las buenas y en las malas.
6: Ahí está.
2: Nunca una mala voluntad, nunca una mala cara.
6: Miguelito,
2: Nunca una mala cara.
0: Eso pensa vos.
2: No.
7: ¿Te quedó claro?
2: No.
0: Leal. Ya nos tachó.
2: Leal al 100%.
6: Ahí está.
2: Y ahora vamos por más con Miguelito.
0: Está en la leal.
8: Escalofriante.
2: Sí. Un saludo grande, amigo.
0: ¿Es su cumpleaños?
2: Que estés bien. No, porque yo creo que va a ser uno de los pocos invitados a mi cumpleaños.
6: Oh, hoy se muere de ganas la gente.
0: Sí.
2: No, lo digo por ustedes.
3: Hola, chicos, buenos días. Consigna.
0: Sí.
3: Hoy está un día como hoy, frío, así, tal, para estar.
6: No.
3: Tomando matecito, con una torta frita.
2: Viendo
3: el partido.
2: Torta frita,
3: bien. Y participo por sorteo, Sergio, ¿no 480. Chao, no. Chao.
6: Chao, chao, querido.
0: Gracias, hermano. Anotado.
2: ¿Cómo era? ¿Torta frita?
0: Sí, no me gusta a mí tampoco. Prefiero un buñuelo.
2: No, menos.
0: ¿No te gusta el buñuelo?
2: Me cae mal todo lo que es así como buñuelo. ¿Viste que lo hacen con aceite, no es cierto?
6: Lo freír.
0: Y generalmente,
6: pega una
0: ¿sí?
6: freída, más o
2: bueno,
6: menos.
2: No. Me cae mal. El buñuelo me cae mal.
0: ¿La empanada frita también?
2: No, bien con...
0: No, si la hacen en el agua, pues.
2: Con grasa.
0: Bella.
2: Ese es diferente, ¿no? Claro, por eso.
0: Qué rico, pero... el buñuelo con miel.
2: No, me gusta, sí. Que no me gusta el buñuelo con miel.
0: Sí.
2: Para nada, me cae re mal.
0: 49.
6: Y eso que le ponen el juguito ese arriba también. Ese
0: y miel se llama.
2: Ah, muy bien. Juguito, ¿le metió? Pobrecito,
0: sí,
2: ¿no?
0: Pobrecito.
2: Claro.
0: ¿Qué es el amor, no? La chilata.
2: La chilata, la chilata. Sí, la escuché. Sí. En mi familia alguien pidió achilata, ¿puede ser? ¿Achilata?
0: Achi.
2: ¿Qué es?
6: Achi.
0: Viene de Chile y lo hacen bien dentro de una lata.
2: No, boludo, pero en
6: serio. No, ¿cómo, boludo?
2: Yo estoy hablando bien y ustedes me vienen a forrear.
6: No, dijo dos malas palabras, digo, consejo.
2: ¿Es la que tiene maíz, puede ser, o no? Es como más amor.
0: Eso es más amor, viejo.
2: No, ¿y cuál es el otro? La chilata.
0: La chilata es el helado tucumano ese que viene así de frutilla, que parece como granita.
6: Grasnita.
2: Hábleme bien, pues, grasnita es una cosa.
0: No, se llama chilata, le dicen en Tucumán. En Tucson.
2: Es como una gelatina, ¿sí puede ser?
0: No, la gelatina es sólida.
2: Ah, la que viene... Sí.
0: Vio que ese que está en la maquinita de colores del centro de la abuela.
6: Sí, naranja y una roja.
2: Como lo que uno saca de la heladera, ¿viste? Así tipo escarcha.
0: Granita, por eso.
6: Granita.
2: Sí. Pero no viene de Chile eso, ¿no?
0: De Tucumán, te digo. ¿Qué?
2: ¿No me dijo de Chile?
5: Buen día, muchachos. Muy linda la música.
2: Pues habla eso.
5: Soy Juan, 747. Quiero participar por los sorteos. La cocina, comí tortilla de papa hecha por menos.
2: No me gusta.
5: Cuando hace frío, un buen yerbiado. Es espectacular. Éxito, muchachos. Muy buena música. Si me pueden pasar de Albano y Rubino Power, Libertad. Estaría re buenísimo.
0: Estamos cobrando 1000 pesitos el tema, máquina.
6: ¿Podés transferirle a Felices los Arieles?
0: Sí. AB.1720 la transferencia y pasamos el tema. Esto es como la rocola. Así. Corta.
2: ¿Qué es la rocola? Pregunto.
0: Se hace el pendejo.
2: No, pero no, en serio.
0: Esa máquina donde estaban los discos, los CDs, y usted ponía la fichita, apretaba F4 y ahí le aparecía para poner.
2: ¿Alguien tiene esos discos de pasta que quieran regalarme o venderme?
6: Vinilo, chicos.
2: Ah, los vinilos se llaman, ¿no?
6: Claro.
2: ¿Alguien tiene algo?
6: Véntale al viejo, véntale.
2: No, pero pregunte ahí, estoy preguntando, va.
6: Sí, sí,
2: alguien tiene
0: para regalar. Yo le regalé un montón de esos discos.
2: Sí, los tengo.
6: ¿Sabes qué dijo?
2: No, sí los tengo. ¿Usted me regaló, si me acuerdo?
0: Sí, pues.
2: Eran de su papá, creo, ¿no?
0: De mi abuela.
2: De su abuela.
6: Abuela.
2: ¿Qué?
6: Ayer se fue. En el...
0: tomó sus cosas. No, lo bailaba grabajo,
2: digamos. No, ¿qué pasó, pues? Para que se atienda la magia.
6: En la Plaza Alvarado hacen una reunión de gente que pone productos viejos, hacen cambalache. Y ahí he visto discos.
2: ¿Cuándo es?
6: Los días domingos a la tarde.
2: Ah, los domingos trabajo. Ah, últimamente no estoy trabajando en los domingos.
0: ¿Y cambian figurita ahí o no?
6: Dice de todo, Darío, la verdad que pasó.
2: Ah, necesito que me regalen figuritas para mi nieto, pobrecito.
0: Pero anda a comprar.
2: No, sí le compramos.
0: Ya cobraste la aguinaldo, viejo.
2: Sí le compramos.
6: ¿A usted le dijo?
2: 3.000 sale, ¿no?
0: El paquete. 2.500.
2: ¿Dónde? Ya.
0: En el Palacio de la Golosina.
2: No, pero hay que ir hasta el Palacio.
0: Ah, bueno.
2: Velo al amigo Caratón y todo, ¿no?
0: No sé quién es.
2: El dueño, pues.
0: Pero no está ahí, pues.
2: No, pero igual vamos y lo vemos.
0: Debe estar en el Mundial. No lo va a llamar Roberto, digamos.
2: No lo va a llamar.
7: Buen día, chango.
0: Ese no es Roberto.
7: Hermano. Alexis, Javi, Cero. ¿Cómo están, Gabriel? Taxista 937. Voy por los premios, cualquiera. La empanada.
6: ¿Sí? ¿Empanada?
7: El calefactor, ese. El bingo, cualquier cosa.

0: las empanadas.
1: ¿Lo llamemos a Roberto?
2: Y sí.
0: Bueno, dale, pues.
2: Media hora, máquina.
0: Poner la música de fondo,
1: no,
0: que él...
1: No.
0: ¿Ves que el otro operador era mejor?
1: Sí, no, no, no. Llámalo.
2: Así ponía efecto, todo de música.
1: ¿Ves cómo se veía así todo ese costadito?
0: Al toque, ¿no? Era, ¿no?
2: Al toque, rock. Feliz cumpleaños, ahí nomás.
0: Ah, no, decía feliz, ahí nomás cumpleaños. Y aparte no hablaba, ¿no? Que lo mejor.
1: Que lo mejor.
0: ¿Te cortaba cuando estaba hablando o no?
2: No,
0: respetaba.
2: Me dejaba explayarme.
0: Había respetación, ¿no? Había respetación.
1: Bueno, hay que meterle la mano a ese camión.
0: Sí, no, sí estamos tratando de ver eso. Acabo de hablar con
1: el asunto es el número, digamos, pero bueno.
0: ¡No! ¡Macana! Era más baratito. ¿O no? ¿Te acordás?
2: No sé yo, tema económico.
0: Pero ¿no te acuerdas del sándwich y la gaseosa?
2: Y una tortilla.
0: Y además, y en vez de llevarse el resto de fiambre, lo dejó.
2: No, boludo.
0: ¿Te acordás?
1: Todo verde, con gusanas, chicos. ¿Ya?
0: No, pero no se lo llevó, pero...
1: Libertad.
0: Dice, no, yo por el sándwich y la gaseosa ya está. Así me dijo.
2: No quiere atender Roberto, ya está, no insista.
1: Bueno, listo, ¿no?
2: Encima salió del grupo, no podemos escribir, nada.
0: Ah, cierto, ¿no?
2: Culpa tuya.
0: No lo va a querer, no lo va a querer agregar.
2: Vos sos bien, pero bien.
1: 154-669-119.
2: Hola, chicos. Feliz sábado, soy Mariel 035 por la consigna. ¿Qué hago con 2 grados? Quedarme en casa, descansando, mirando televisión y hacer crucigramas.
1: ¡Lindo!
2: Saluditos, chicos.
0: ¡Qué embole, boludo!
2: ¡No!
3: Hola, amigo de Graffiti. Tengan un buen día y excelente programa.
2: Hola, ustedes, manteca.
0: Chicos. No hay manteca.
3: Ah,
0: no.
3: Quiero que me,
1: no hay manteca.
3: Me digan no. Si no. Lo del mundial se irá a aplicar acá en el fútbol argentino.
2: ¿Qué cosa?
3: El
1: Cooley Break.
3: La tarjeta roja, el tarjeta de tiempo,
0: algunas cosas,
3: el saque lateral,
1: el
3: que no se tire el jugador a la,
0: sí, señor.
3: A la cancha y le haga demora.
2: Yes,
3: se irá a aplicar acá en la Argentina.
0: Sí,
2: sí, imagina.
3: Consulto por las dudas.
1: Ahí está, mira.
3: Algunas que saben del deporte.
0: Bueno, no
3: escúcheme.
2: Sí.
3: Juventud está por traer refuerzo.
2: Juventud, sí. Guantoñana,
3: ¿para qué refuerzo?
0: ¿No? ¿Para qué?
3: Si hay jugadores que ya no sienten, hay jugadores que no sienten la camiseta de Juventud, vienen por la poca moneda que tiene el club.
1: No
3: me explico por qué. En vez de traer chicos de acá de la zona nomás,
0: sí, que hay chicos
3: buenos.
0: Me hace acordar la voz del Chile.
3: Eso es lo que quería preguntar. Gracias, chicos.
0: No, por favor. Sí se van a aplicar algunas cosas. No sé si a partir de este torneo
2: sí,
0: o del que viene.
2: Sí. Después del mundial.
0: También se está estudiando la posibilidad de que haya VAR en la B Nacional, pero lo que pasa es que son muchos.
2: La Copa Argentina.
0: No, B Nacional.
2: Copa Argentina.
1: Copa Argentina, bueno, sí, seguro.
0: No, la Copa Argentina al final hay.
2: Claro, sí, pero sí. Ahora van a empezar a implementar. Y ahorita nomás. ¿Viene Boca, vio?
0: ¡Viene Boca! ¡Viene River!
2: El
0: 7
2: de julio viene Boca. No, el 6.
0: ¿Tan rápido?
2: 6 de julio. Copa. Copa Amistad con Atlético Paranaense.
0: De Brasil. Paranaense.
1: Mira.
4: Hola, amigo, ¿cómo andan? Lo que me hacen reír es mortal, ustedes.
0: No corta,
4: sobre todo cuando no está el viejo, ya cambia, se pone súper positivo el programa.
2: No.
4: ¿Cómo le gusta? Tira mala onda, Riverito. La consigna, la verdad que el frío no me gusta mucho.
2: Y no,
4: pero sirve y aprovecho para comer locrito.
2: No, hace la
4: comida
0: de gordo.
4: Se come cuando hace mucho frío. Después, la verdad que no le encuentro sentido el frío, pero bueno, soy más del verano.
1: Mira.
4: Un abrazo.
0: Es Paganini.
4: Vamos a Argentina, vamos a Central Norte.
2: Vamos, Central.
4: Y nos estamos comunicando, amigo.
0: Vamos,
4: un abrazo.
0: Argentina, pues, vamos.
2: Gracias,
0: vamos.
2: Manteca. Un
1: abrazo grande, Mantekovic.
2: Claro, ¿por qué no? ¿Vive Salta?
0: Che, eso te iba a decir, ¿no? Che, ¿cómo es? ¿Los hermanos?
2: ¿Cómo que de repente?
0: ¿Los hermanos
2: no
0: Macana?
2: Hay plata.
0: ¿Cómo se llama? Los hermanos Mosquera, Macana. Dijo, no.
2: Plata.
0: Hermano, más caro.
2: No, ya dijo el profesor Milei, no hay plata.
0: No, pero, chico, ¿qué pasó? Porque venían bien dentro de todo. Yo hablaba con alguien que es muy cercano y que maneja el tema de la recaudación y todo. Me decía que venían dentro de todo bien, pero hay una suma. Bueno, menos mal, así nadie nos corta. Él se enoja, ¿no?
2: Sí, pues está enojado.
0: Usted lo parece que va a ser pobrecito.
2: Ah.
0: No, hablaba con alguien que está muy cercano a la comisión directiva, a la que maneja la plata del tema del fútbol. Y hasta hace un par de semanas atrás y nunca manifestó que esté mal, al contrario.
2: Económicamente.
0: Buenas recaudaciones dentro de todo, más allá de que el equipo no está funcionando, eso también es otra realidad, pero este comunicado llamó la atención.

0: como que para mí dieron a entender que tanto la dirigencia los versió todo el tiempo y que los ninguneaba y que algo así, ¿no?
1: Ajá.
0: ¿Se fue, verdad?
1: No sé, me abrió la puerta, me dice.
0: No. ¿Se está por tirar del balcón?
1: Para mí que se fue, che.
0: Bueno.
1: Ya tomó la decisión.
0: Ya está, ya.
1: Sí, señor.
0: Y sí. Reciben una plata del gobierno como Juventud, como Central. Central y Gimnasia es una suma mayor que la de Juventud.
1: Claro.
0: En definitiva.
1: Ahí está.
0: Pero creo que, no sé si hay atrasos en eso, puede
1: sí.
0: ser. Para mí, si hay, más allá de que haya atrasos, ¿no? Las dirigencias son encargadas de generar la plata. ¿No? El dinero, el ingreso, todo. Ahora, si no se puede, no se puede. Ay, y si no podemos bancar un equipo en la Primera Nacional, tenemos que retirarnos.
1: ¿Por? No, ¿cómo te va a retirar?
0: Es que sí, máquina. Lo que pasa
1: tanto
0: es que...
1: Tanto año te acostó.
0: Yo vi, mirá, yo vi...
1: Sí, escuché decir eso el hincha de Gimnasia y no, te rayan
0: no,
1: el...
0: No, pero no hablo de Gimnasia.
1: El Peugeot negro que
0: hablo de Gimnasia, de Juventud y de Central, que están en situaciones económicas. Algunas,
1: nosotros estamos bien.
0: Uno mejor que otro, no sé hasta dónde.
1: Sí. Apremiante.
0: Una mejor que otra o peor que otra, pero...
1: No lo vayamos entonces.
0: El problema, ¿sabe cuál es? Es que ayer, por ejemplo, veía en las redes, ¿no? Gimnasia hace unos días inauguró las dos salas, las dos primeras de su colegio.
1: Sí.
0: Del prejardín y el jardín.
1: Exacto.
0: Que es algo importantísimo. Es lo mejor sí, claro. que le puede pasar al club. Y sale un estúpido y dice, claro, se gastan la plata en un jardincito.
1: ¿Cómo fue un estúpido?
0: No.
1: ¿Así le decía así a Roberto?
0: No. Es que sí, pero no es Roberto. No sé quién era.
2: ¿Lo llamo Roberto?
0: Pero...
1: Sí.
0: Yo, eso es lo que yo no entiendo. Yo, si quiero un club, prefiero que crezca así, ¿no? Para darle educación a los chicos, para darle el deporte. No todo, solamente todo gira en el fútbol.
1: Es que
0: gimnasia... Más allá que la gimnasia esté haciendo mala cosa o no, eso ya es otra cosa, ¿no? Pero yo prefiero que inauguren dos aulas, ¿no es cierto? Para,
1: y que descienda.
0: No. Que gastarme la guita en otra cosa, ¿sí? Ahora, y no armemos equipos... caros y que no pase nada, como en este caso también, porque esa es la realidad,
1: claro.
0: Esa es otra de las realidades. Y si no, bueno, no es un equipo y si nos mantenemos, nos mantenemos y si no, descendemos.
1: Y si no, nos vemos.
0: Claro.
1: No,
0: es
1: no.
0: que así.
1: No,
0: es así.
1: Vos igual que mente sana, que dices, no es una catástrofe, no es la muerte. No.
0: Sí, bueno, loco. Pero bueno. También,
1: bueno, sí,
0: también,
1: es un caos deportivo.
0: ¿Es razonable lo que piden los jugadores? Sí.
1: Obvio, si es su sueldo.
0: Es su laburo, todo, ¿no?
2: Claro.
0: Pero también hay que tener en cuenta que no están haciendo buena campaña y que vienen de pelota
1: no,
0: de pelota
1: no,
0: interno.
1: No. El hecho aparte, de que no se den los aparte. Resultados no quiere decir que no paguen.
0: Pero aparte también hay algunas conductas que en su momento no fueron buenas. No de todos. De un par de jugadores. Entonces...
2: En conclusión,
0: y bueno, viejo, hay que pagar la deuda, hay que tratar de mejorar la parte deportiva.
1: Recién dijiste que no había que pagar la deuda, ya no, estaban fuera del aire.
2: Sí,
1: no.
2: Dijiste, ¿sabes que todo?
1: Y el banco y el otro se pueden ir a la...
0: No, eso, estábamos hablando de la vida, que hay que disfrutar la vida. Si tenés que meterte en cuenta, meterte en cuenta.
2: Eso ahí está.
0: Eso dije.
1: Está completa para nosotros, Javier.
0: Porque... ¿Tenés miedo?
1: Tiene miedo.
0: El gordo tiene miedo.
1: Tiene miedo. Por eso no atiende.
0: Saquemos un préstamo.
1: ¿Viste?
0: Ahí está. Ahí, ya, lo desafío ya.
1: ¿No?
0: Al amigo Javier. Saquemos un préstamo.
1: Ya. En la aplicación nomás. Sí.
0: Claro.
2: Pim, pim, pim.
0: Cinco palos. A ver.
2: ¿Te
0: animó o no?
2: A la mierda.
0: No, te digo si te animó o no.
2: No.
0: ¿Pero por qué? ¿Ves? Al final.
2: ¿Pero qué? Tu vida, campeón. La mía,
0: no.
2: campeón.
0: No. Te estoy hablando que vos te saques.
2: ¿Te das cuenta cómo viene la mano?
1: Claro. Ya te quiere chalequear,
0: sacate
2: viejo. Sacate
0: un préstamo. No me abuso de nada.
2: Abusado.
0: Sacate un préstamo y haz lo que quieras. Te va de viaje con tu novio, por ejemplo.
2: Haz lo que quieras.
1: No, ¿no? ¿Qué programa de radio? A los aviones.
0: ¿Qué también tiene miedo?
1: Tiene miedo a los aviones.
0: Igual te va a quedar muy bien.
1: Pero,
0: sí,
1: no. pero bueno, tiene miedo. Tiene que tirar el cuerito. No sé qué tiene que hacerle para pasar el susto.
0: Bueno. Está bien, qué
1: bueno. Bueno, en definitiva, ¿pago la tarjeta o no pago la tarjeta?
0: No pague ni ex, claro, después todo, en último.
3: Hola, buen día, chicos.
1: Hola.
3: Qué lindo escucharnos.
1: Gracias.
3: Bueno,
1: vamos.
3: Bueno, yo para pasar el frío, siempre me gusta tomarme un café con leche.
2: Qué lindo, vieja.
3: Bien calentito, así que bueno. Y con eso, activo mis...
2: Ahí va.
3: Y bueno, y enfrentar el frío y abrigarme seguramente, más que todo.
0: Apilemos.
3: Y bueno, gusta escucharlo. Y bueno, aguante Argentina hoy,
1: Isabella,
3: 8:51, y quiero un premio. Gracias.
2: No, Nome Ofelia, ¿eh? Ah, muy bien.
1: ¿Cómo se Ofelia.
2: Nome Ofelia, ¿eh?
4: Una camisa, un pantalón.
2: Mensaje que llega a qué número, Arielo.
1: No sé. Que no nos dejaron levantar. Buen día, amigos.
2: Hola, Ariel.
1: La consigna en un día de frío, para mí no para queda vos. Otra que meterme en cama.
2: Lindo, Ariel.
1: Ver televisión.
2: Qué bien, Ariel.
1: No me gusta el invierno.
2: No,
1: excelente programa. Me gustaría participar por los premios Dardo 210.
2: Dardo Petardo.
1: Excelente fin de semana. Y preparando para ver a nuestra selección argentina.
2: Qué lindo, Ariel.
1: ¿Qué te pasa, Brazuca? Todavía seguís esperando.
5: Hola. Buenos días, no, chicos. ¿Cómo hablar, están? No. Bueno, no, les voy a mentir,
2: no,
5: me desperté a las 12.
2: Qué lindo.
5: Luego despertándome mal porque tengo dolorido mi brazo
1: y
5: mi manito. Así que no ando muy bien que llegamos. Así que hace ratito puse la radio y escuché lo que decían de la consigna. Y bueno, yo de la consigna, yo estoy ahora en cama.
1: No, estoy en cama.
5: Hay
1: que levantarse.
5: Estoy como haciendo reposo, así que.
2: Hago las sopas de letra.
5: Es para. Me ayuda también, me agiliza.
2: A mí me gusta la de moñito, la sopa de moñito.
5: Y bueno, estoy sola, quedé sola, mi hijo se fue a hacer unos trabajitos. Así que. Tarde, desayuné, no. Seguramente ya están para almorzar. Yo estoy recién por desayunar.
1: Claro, mira,
2: qué locura.
5: Con los premios. Comento que los días domingo y los días lunes, creo que es.
1: Los días domingo.
5: Allá frente a la central, ahí hacen cambio de figuritas.
1: Ahí está, viejo,
2: mira.
5: Ahí se juntan muchos chiquitos a cambiar figuritas que van con sus papás.
2: Yo quiero que me regalen figuritas.
5: O van algunos días más grandes, van solos. Yo la acompañé la vez pasada a mi hija a cambiar figuritas ahí del mundial. Así que ahí tienen bastante como para ir a cambiar.
2: No, yo quiero comprar.
5: Eso les quería avisar antes que me olvide. Bueno, les mando besitos, bueno, que tengan un lindo fin de aguante Argentina.
2: Vamos todavía.
5: Así que bueno, no soy muy futbolera, pero a mí se me hace que va a ser 2 goles Argentina.
1: Queremos ser campeones otra vez.
5: 2-0 o 2-1.
2: Bueno,
1: 32
5: pero el que va a ganar,
1: la escaloneta va a vengar.
5: Rosita,
1: la copa que le robaron.
2: Muy bien, muchas gracias.
1: Bien, Rosita.
2: Che, ahora, ¿por qué cantás y mueves la mano así media forma, una forma rara?
1: Así.
2: Una así. Como que está con sobredosis, digamos.
1: No,
2: sí, entonces,
1: qué
2: serio,
1: buen grupo, pues. Sobredosis, poné sobredosis.
2: Ahí te escucha. Ahí la pongo bien, escucha.
1: 32 años después, la escaloneta va a vengar. La copa que le robaron a alguien, la que no nos dejaron levantar.
2: Bueno, el 10 también no estaba con para levantar nada en ese momento, ¿no?
1: No, pero le se la robaron, por eso habla la canción.
2: No. No me amargué. 3, 8, 7, 4, 6.
1: Quiero ver la cuarta estrella lavada en la camiseta.
2: No lo dejamos hablar ahora nosotros, claro. ¿Tenemos mensaje?
1: No hay mensaje.
2: A ver. Hola, buenas tardes, chicos, con la baja temperatura en casita con estufa. Ya uno grande no puede enfriarse, dice, con mucho calor, sin salir como al río, dique a refrescarse. Lo mejor que comí, albóndigas con salsa con puré. Por favor, quisiera participar, soy Ángela 619. Que tengan un bonito y bendecido día. Buen día, chicos, yo que vería películas con mi novia, comiendo sándwiches, pero yo trabajo
0: gordeando.
2: En una sanguchería. Y me desocupo a la 1 de la mañana.
0: Qué lindo.
2: Se siente mucho el frío, participo, dice
0: sí,
2: Gonza.
0: Seguro.
2: 347
0: Gonza. A la 1 de la mañana, ¿te imaginas, no? Qué yo apoyo a los cadetes, a los que andan por la noche, ¿viste?
2: Ahí
0: con
2: va.
0: El frío, con la lluvia, con el viento. Todo. Y a los que son responsables. En el caso del que van en moto, que tienen las luces correspondientes, todo.
1: ¿Sabe inscrito o qué?
0: No, porque hay algunos cadetes o delibres que.
1: La canción dice mal. Así, mira.
0: Sí.
1: Googleala, poné para.
2: Hola, sí, no, si ya la googleamos todo, no tengas problema.
1: Se llama La Cuarta Estrella.
0: La Cuarta Estrella se llama.
1: La canción. Dice: ajá. Soy hincha de la selección, la aliento con el corazón.
0: Sí.
1: Ganamos la tercera con Lionel.
0: Sí.
1: Queremos ser campeones otra vez.
0: Sí.
1: 32 años después,
0: y dice,
1: la escaloneta va a vengar
0: .
1: La copa que le robaron al 10.

0: Dale, viejo, dale.
1: La cuarta estrella.
0: Cuarta.
1: La camiseta. Soy argento de la cuna hasta el casco.
0: Escuchá, escuchá, viejo.

0: Juan.
1: No, mira, viejo. Ya.
0: Pare ahí.
1: Gracias, dejo el viejo.
0: Sí, por Malvinas, ponele, pero por el Diego, no sé.
1: Claro, está, robaron está otra, la que robaron no en el 94.
0: No, no le robaron.
1: Lo robaron en el 94, no. Viejo antipatria.
0: Hay que ser siempre apoyando lo que está mal usted, ¿no?
1: Apoyando a los compañeros municipales.
0: No, eso es otra cosa. Ah. ¿No? Apoyando lo que está mal. Si te al que se droga, se lo apoya. No, al que comete delito, se lo apoya. Al que hace esto, se lo apoya. Al que todo lo que hace mal, se apoya. Y a lo que se hace bien, ¿no?
1: Y por acá está, ¿ves? Por la última de Leo. Dice.
0: Leo, sí, ahí sí.
1: Y la de Maradona después, también. Nada, eso te digo, mundial, está. Maradona.
0: Sí. Menos mal que no había mar, bar, ¿no?
1: ¡Llegote!
0: Imagínate si en México había bar, estábamos chavos, ¿no?
1: Pero no había máquina.
0: No había, pero estábamos chavos. Bueno, ya está. No hay problema para polémica, no quiero pelearme con usted.
1: Pero
0: puede ser nuestro último día de vida. Sí. ¿O no?
1: Ya, empezar.
0: No, me puse mal, se lo juro. Ay. Hola muchachos, buen sábado, soy Juan Carlos. Las últimas de mi DNI son 681.
2: Juan Carlos.
0: Con 3 bajo, 0 cucharita nada más.
2: ¿Y Roberto?
0: Hola, no conté. Buen sábado, está bueno el programa, pero meta con el sorteo.
2: Estoy, dice Che.
0: Queremos participar todos los premios, a excepción del menú.
2: Estoy.
0: ¿Qué menú, no?
1: No sé si lo va a querer.
0: Mi nombre es Claudio Copa 037.
2: No, los menuses son los días de semana que sorteaba. Ah. Claro, Leo, que sorteaba.
1: ¿Lo vas a llevar? No. ¿Lo vas a llamar?
2: Y ya no estamos, ya estamos.
0: Sí. ¿Ya nos vamos, campeón?
1: No, sí. yo pregunto porque después se enoja, ¿no?
0: Nos vamos, campeón.
1: Vos
0: nos vamos,
1: lo va a bancar después si se enoja, ¿no?
0: Sí, claro.
2: Ah, bueno. Nos vamos, che, si empezamos y cuarto.
1: Hola, quiero participar.
0: No, yo estoy a las 10, chicos.
1: Estaba con Ávila.
2: ¿Te das cuenta?
0: Saludos a Robert.
1: Hola, Roberto.
2: No, sí, raro, ya no tenemos.
3: Hola, muchachos, ahora sí, ¿cómo están? Bueno.
1: ¿Cómo va? ¿Ya terminó el turno?
3: ¿Me escuchan? Sí, estamos bien.
1: Claro, sí.
2: ¿Cómo no nos escucha?
3: ¿Qué le pasa, Rivero? ¿Qué le pasa?
1: Está renegado.
3: Se lo escucha desganado, sí.
1: ¿Viste la canción de...
2: No, es que estamos...
1: De la escaloneta, la que sacaron ahora, la cuarta estrella.
3: Sí.
1: Bueno, viste que dice, y 32 años después, la escaloneta va a vengar la copa que le robaron al 10, la que no nos dejaron levantar.
3: Claro, totalmente.
1: Y Rivero
3: es
1: dice,
3: así.
1: No, que por qué se habla del Diego, no, que está bien de Malvinas.
2: No, pero ya, yo dije...
1: Dice que hacemos copa apología...
2: Que copa que le robaron al 10.
1: Y protegemos a lo
2: Perdón,
1: que...
2: sí. Dio positivo, ¿no?
1: ¿Quién?
2: En esa oportunidad, ¿no?
1: Sí, claro.
2: Ah, bueno, ya está, no hablemos más, pues hablemos de hoy, ¿Qué pasa hoy, profe?
3: Pon acá, ¿cómo está? Lo demás. Bueno, el que no lo entienda, no se puede discutir
2: Sí.
3: Está perfecto,
2: es
3: la
2: canción. Es lo que yo
3: hay
2: le
3: que
2: decía.
3: Hay que vengar la copa que nos robaron en Estados Unidos, sí, señor. Sí.
2: Yo le decía a Ariel hace rato, parece ser que nosotros tenemos que estar de parte de todo lo que está mal.
1: ¿Pero por qué está mal?
2: Del que se roba, del que roba, del que esto, del que viola.
3: Hay que estar de parte de Adorni, Adorni se robó todo. Yo defendí.
2: No sé quién es Adorni.
1: Manuelito.
2: Sí, no sé quién es Adorni.
1: Mi hermano.
2: A mí no me cambia nada la vida eso, o sea.
3: No, bueno, si pero viste cómo cambias el discurso. Decía, a mí no me cambia nada la vida, pero saltás cuando se habla de Maradona.
2: Ya está.
3: La copa del 94 de Estados Unidos fue una cama. Estaba todo...
2: Inyectaron y todo.
3: Pero... No, nadie niega, nadie puede negar que Diego consumía, nadie puede negar eso. Pero que fue una cama, lo fueron a buscar a él.
2: Le hicieron iglesia, le hicieron todo, ya
1: Pero Maradona nunca quiso ser un ejemplo, él siempre dijo, yo soy ejemplo.
3: Por supuesto, que... Vos sabés que yo estoy totalmente en contra de eso cuando, por ejemplo, dicen, el profesor tiene que ser un modelo, un ejemplo. ¿Modelo de qué? Si el alumno tiene su casa, el alumno tiene sus padres, el alumno tiene su educación. Uno como profesor lo único que hace es enseñar. La educación viene de la casa, ¿entendés? Entonces dice, no, las personas tienen que ser modelo. ¿Modelo de qué? Cada uno es como es. Y a mí lo que me molesta mucho... aquellos que se ponen en el podio, en el umbral moralista, ¿viste? Para decir esto está bien, esto está mal. Cada uno hace lo que puede. Cada, por supuesto, hay cosas que están mal en el sentido de que seguramente si están mal y cruzar el umbral de la ley irás preso, lógicamente, eso es otra historia. Pero siempre, si una persona tiene una actitud, si se para a saludar, si no se para a saludar, si firma, si no firma, si fuma, si no fuma, si toma, si no toma, basta, muchachos, dejemos de jugar a la gente.
1: Claro. Bueno, profe, juega Juventud solamente, Central y Gimnasia por la Primera Nacional, fecha de descanso, fecha de receso, a la espera...
3: Fecha de paro, digamos, en Gimnasia, ¿no?
1: De paro en Gimnasia, qué quilombito, ¿no, profe?
3: De paro, porque en vez de lamentablemente, Gimnasia no está pudiendo aprovechar este receso. Hoy, por ejemplo, estaba solamente el técnico y los directivos, en la, ya hay paro de jugadores, no sé cuándo se levantará. Se fueron a ver cómo está el predio de Limache, a ver si pueden entrenar ahí. Claro. Pero bueno, me parece que los directivos están en otra. Hay directivos de la subcomisión de fútbol que tampoco le están pasando bien económicamente, digamos, ¿no? Con este tema de la crisis y qué sé yo. Y bueno, y eso repercute porque evidentemente no pueden hacer frente con. Vos decís ya del gobierno y de la televisión. Todos los clubes en Salta, Central Norte y Gimnasia y Tiro reciben exactamente 150 millones de pesos.
1: ¿150 ¿no? millones? Miércoles.
3: 150 millones de pesos. Entre el aporte del gobierno y el aporte de la televisión son 150 millones de pesos. ¿Sí?
1: Sí.
3: El presupuesto de Central Norte, por ejemplo, son 200 millones. El Central tiene que gestionar 50 millones. Eso habla la clave de por qué Central Norte está al día, que dentro de todo no es algo imposible de conseguir entre los socios, las pobres recaudaciones, pero bueno, se puede llegar con. En cambio, lo de Gimnasia es un número arriba, y no es, estamos hablando entre 280 y 300 millones, es decir, que los aportes cubren solo el 50% de lo que significa el presupuesto. Entonces, ahí está la cuestión, porque lo demás tiene que venir, las recaudaciones no alcanzan, claro. Cada vez son menos, se está recaudando 20, 30 millones por mes, si sacamos todos los gastos. Y entonces, para colmo, no le fue bien con el partido de San Martín de Tucumán. Ajá. Que querían hacer dinero y terminaron perdiendo plata.
2: Sí.
3: Y bueno, entonces.
2: Por ustedes, los periodistas que exigen que vayan los. Perdón, ¿cómo? Profe, por ustedes, los periodistas que exigen que venga la hinchada visitante, que ahí tienen.
3: Yo no exijo a nadie.
2: No, pero si usted no es periodista, pues. No, pero no.
4: Claro, profe.
2: Por ustedes, me refiero a otros.
3: Puede decir
2: no,
3: ustedes.
2: Bueno, por los periodistas, entonces,
3: estás, profe. Estás utilizando la segunda persona del
2: plural. Tercera, del singular, plucon perfecto. Sí, ya sé, profe, pero ¿sabe qué? Yo a lo que voy es otro que está idiota. Tengo que soportar todo el idiota yo ahí. No es por usted, profe, no, perdón.
4: Profe.
2: No es por usted.
4: Profe.
2: No, profe, ¿y no le parece que si no? Ah, feliz cumpleaños, profe. ¿Cómo la pasó?
1: ¿Cómo se
2: acuerda? Ese es mejor.
3: Ese ya me pusieron musiquita, todo muy bien, por suerte.
2: ¿Sí?
3: Mañana hacemos esta noche hay festejo con amigos y mañana con qué la lindo. Familia.
2: ¿Cómo decías que no tenía festejo? Amigo? Ahí tenés. ¿Qué? ¿Vos qué decías? Tenés, Roberto no tiene amigo. Ahí tenés.
4: Ahí tenés.
2: ¿O no,
3: María? Son amigos que fueron quedando de colegio donde yo
2: claro,
3: qué
2: lindo.
3: Yo trabajo merece, solamente profe. A donde yo me siento bien. Donde,
4: qué lindo.
3: Yo claro, solo me siento bien, directamente renuncio.
2: Todo bien, claro. Está bien, profe.
3: Por suerte tengo la posibilidad de elegir dónde trabajar.
2: Bien, entonces, ahí, son, profe.
3: Son amigos que quedaron de los otros colegios y bueno.
2: Y ahí se juntan. Yo ayer también me junté con los amigos del barrio.
4: Qué anoche. Lindo.
2: Como una empanada espectacular.
4: Bueno. Felicidades, viejo.
2: Sí,
3: bueno, es el festejo. Pero volviendo a lo que decíamos de Gimnasia y Tiro, es complicadísimo lo de Gimnasia, está muy complicado. No sé hasta cuándo va a ser el paro. Del comunicado que emitieron los jugadores ayer, de decirle que tienen desidia a los directivos, de ahí no se vuelve. Hay una ruptura total entre directivos y jugadores en Gimnasia.
1: Los trataron de mentirosos a los dirigentes, profe.
3: Mentirosos y que trabajaron con desidia.
1: Con desidia, sí,
3: ¿no?
1: Sí, sí.
3: O sea que fueron palabras durísimas, durísimas.
2: Pero
3: durísimas.
2: Si utilizaron esas palabras es por algo, ¿no? Si se llegó hasta eso.
3: Claro, no, bueno,
2: yo
3: no
2: creo que. Digamos, o soberbia también, yo entiendo que puede ser soberbia, pueden ser muchas cosas, ¿no? La interpretación, yo lo interpretaría por el lado de la soberbia. De la soberbia.
3: En este momento, Gimnasia está tratando de cerrar la salida de Gordillo a Godoy Cruz,
2: no, me
3: que le daría un oxígeno económico para pagar y bueno, quedarse con lo que tiene y tratar de mantener la categoría. Y ese es el nuevo objetivo de Gimnasia.
2: Ahora yo le decía hace rato a los chicos, ¿no? En especial acá al relator que tenemos,
4: Ariel Darío Alexis,
2: Ariel Darío Cuesta, que che, si no podemos, no tenemos guita, no participemos en los torneos y punto.
1: El viejo dice, nos bajemos de la Primera Nacional, costó tanto.
4: Ahí está.
2: Pero si no tenés para mantener.
1: Gestioná máquinas.
2: Bueno, pero si no tenés gente que gestione, porque lamentablemente carecemos.
1: Da un paso al costado vos como dirigente.
2: En Salta hay pocos
3: dirigentes. La realidad de muchos directivos de Gimnasia, ¿no?
2: Acá hay pocos dirigentes en el fútbol de Salta que podamos decir, sí, son buenos gestores. Muy poco. Por lo general tienen que meter la mano al bolsillo.
4: No.
3: Y no? Bueno, es que tenés que, lamentablemente, o sos gestor o tenés que meter la mano al bolsillo.
2: Y bueno, por eso te digo, y si no sos gestor...
3: Por eso
2: y
3: Juventud está como está, porque tiene una comisión directiva fuerte económicamente.
2: Sí, pero no en relación entre ellos. Eso hablaba temprano yo.
3: Esa es otra cuestión.
2: Yo creo que acá el que más publicidad pone, el que mayor apoyo tiene. En Juventud hablo, ¿no? Perdón.
3: ¿Apoyo de quién?
2: De los periodistas.
3: Ah, de la prensa.
2: Claro, bueno, claro. Sí, usted sabe, profe, usted sabe cómo es la historia.
3: Sí, bueno, ya hablamos.
2: Ya está, no, así lo hablamos en privado, eso, y ya sabe. No. Pero bueno, yendo a otra cosa, sí, bueno. Si no podés. Aparte, el gobierno no tiene obligación de. ¿Cuántos millones le da el gobierno a Gimnasia y a Central, perdón?
1: Lo acaba de decir.
2: No, dio el total.
3: El aporte es 80.
2: 80.
3: 80 más 70 en la televisión son 150.
2: Hay escuelas que faltan foco, inodoros, agua, y estamos hablando 80 lucas en los clubes, bueno, en fútbol.
3: Ese es el discurso libertario, digamos.
2: Y sí, profe, no es libertario, es mío, es mío.
3: Cuando asumió Macri, ¿te acordás que cuando asumió Macri dijeron que del fútbol para todos iban a sacar para construir no sé cuántos jardines de infantes porque se estaba. La gente no podía seguir viendo que tenía que pagar para ver fútbol? No construyeron un solo jardín de infantes, uno solo.
2: Bueno, pero. Uno solo, no. Profe, ahora otra cosa que yo vi en las redes, con el tema de Gimnasia hablo, ¿no? Ayer veía uno que decía, claro, la plata se la gastan en hacer dos aulas para un prejardín, más, en vez de invertir en el fútbol. ¿Usted, como socio de Gimnasia, sigue siendo socio de Gimnasia o no?
3: No, hace mucho de que...
2: Bueno, pongamos el caso que siga siendo socio, sea socio de un club, que ha inaugurado dos aulas, ¿no? Para que estudien, para los chicos. ¿Usted qué prefiere?
3: No solamente inauguró dos aulas, sino que hay un colegio allá.
2: No, por eso le digo, comienza la etapa del colegio. Yo prefiero que la guita la inviertan en el colegio y no en el fútbol. Yo, Rivero Delgado.
3: ¿Quién sos vos?
2: Bueno,
3: esa es tu visión, ese
2: claro. Socio. Bueno, pero si también, si pudiste hacer eso, en buena hora, aplaudamos.
1: Como le dijeron a Milei, hacete un partido y
3: comete. La idea es combinar las dos cosas, pero bueno.
2: Sí, pero no se puede.
3: No se puede.
2: No se puede. Sí, para mí la verdad
3: con
2: que...
3: Con la poca afluencia que hay de gente a la cancha es imposible.
2: Sí, seguro. Sí. No, porque todos mueren y en el cajón que lleven la bandera y que le pongan el nombre, pero ninguno pone un mango, te digo, no se hace socio, por ejemplo. Hablo de los fútbol de Salta en general, ¿no? No de Gimnasia, solamente. Que el cajón, que esto, que el otro, y después no ponen un mango, pero son los primeros que van a prestar jugadores para que salgan a ganar. Eso es lo que no entiendo.
3: Sí, acá,
2: pero...
3: digamos, tenemos que entender que...
2: Sí, entendemos.
3: Tenemos que entender, para exigir también hay que colaborar, ¿no?
2: Dice bien, profe.
3: Por ejemplo, yo destaco una parte de la hinchada de Central Norte, que son las que están trabajando. Que ya pusieron las columnas, que están ampliando la tribuna de calle Entre Ríos, que pusieron la iluminación, es gente que labura para el club desinteresadamente, ¿no? Mucha gente de Juventud que pintó la cancha, estuve en Hermes San Luis, está muy linda la cancha, está muy bonita estéticamente, está todas las tribunas pintadas, está muy linda. Y eso fue todo trabajo de la gente que ofrece su buena voluntad,
2: su tiempo,
3: su esfuerzo
2: para tiempo.
3: El club. Pero también es cierto que con 2.000 personas, con 2.000 entradas que vos vendés, no podés jugar.
2: ¿Cuánto calcula mañana que pueden ir a ese partido, teniendo en cuenta que hay partidos por el Mundial?
1: ¿Sí? ¿Con quién juega Juventud?
4: A ver, decime.
1: ¿Con quién juega Juventud?
4: Decilo,
1: viejo.
4: Si sos tan gallito.
1: ¿Con quién juega Juventud? No diga nada, Roberto. No
3: Defensores sé, no, no. Es un equipo de Chaco. Defensores.
2: Defensores de New York.
1: No.
2: Defensores, no sé de qué me habla, amigo.
3: Y
2: Puerto
3: Vilelas.
2: Ah, Puerto Videla, ¿no era?
1: Roberto.
2: Videla. A mí me suena Videla mejor.
1: Roberto, ¿y vos permitís que este hombre salga al lado tuyo en un programa de tele?
4: 60 años.
2: No, yo lo acompaño.
3: Vos preguntá lo que yo laburo, los machetes que me hago.
4: Ahí va.
3: Para que salga, digamos, para que esté todo bien, ¿no?
4: Mira.
3: Para que esté todo bien.
4: Ahí está.
2: Sí, tiene un
3: porque
2: montón de
3: Rivero, para él es lo mismo, Deportivo Vilela, Defensores de Vilela, claro. Deportivo Junior,
2: Y tantos años, profe, en el Federal A, que ya, bueno, ya no da bola, pues claro.
3: No, pero es que debut de Federal A, digamos, de Vilela.
2: Ah, bueno, no, porque es nuevo.
3: Mañana juega Juventud.
2: Mañana
3: ayer estuve haciendo una nota para contacto.
2: Ah, con ¿qué tal le salió eso?
4: ¿Cómo le fue,
3: Sergio,
4: profe?
3: Massa, que le agradezco un montón. Fue muy linda la nota. Habló de su enojo con Gimnasia y Tiro.
2: No, con Gimnasia que no se meta.
3: Con Plaza, con Chaneton.
2: Cómo
3: fue creciendo él personalmente, cómo fue creciendo profesionalmente. Claro. Lo que le costó tomar la decisión familiar de dejar un trabajo estable, como él era un empleado bancario y decidió...
2: Sí, dejó todo.
3: Dejar todo por la dirección técnica. Bueno, una linda nota que va a salir mañana en contacto con el deporte en pequeño receso que tuvimos por el Mundial.
2: Sería bueno que lo sigamos el receso hasta diciembre, profe.
3: Y estuve hablando de Juventud, del equipo, de la confianza. Lo ve muy bien a Vicedo. A pesar de que Marca lo ve trabajando muy bien para el equipo. Me acuerdo que en este programa, el otro día, no sé si acá o en Rumbo, Ariel hablaba de cómo trabaja Vicedo para el equipo, que se le nota la capacidad que tiene a la hora de bajar una pelota, de habilitar un compañero. Bueno, todo de todo eso charlamos con Sergio Massa, que tiene la convicción de que mañana Juventud Antoniana va a ganar.
2: Le juega en contra un poco el tema del Mundial, ¿no? De los partidos, esas cosas, ¿no?
3: Pero mañana, ¿qué partido hay a esa hora?
2: No sé, ¿usted qué sabe?
1: Mañana estamos en el... Sí, mañana hay un solo partido a las 4 de la tarde, Roberto.
2: Justo
1: el primer cruce de 16avos de final.
2: Ya vamos a ver quiénes son los que se crucen.
1: A las 4 de la tarde, es el único partido que hay mañana.
3: Sudáfrica con Canadá, hermano.
1: Claro, Sudáfrica-Canadá.
2: A mí.
1: Puta, el viejo.
3: ¿A quién le importa Sudáfrica?
2: A mí le estoy diciendo.
1: Con tal de no ir a la cancha, el viejo te va a ver. Arabia Saudita.
2: Pero aparte, pusieron muchas restricciones para la prensa por el lugar, porque no hay lugar.
1: ¿Qué restricciones?
2: No, en serio le digo. Había que acreditarse hasta el día martes, inclusive, para ver si. Eso no quería decir que ya estaba aprobada tu acreditación. ¿Sí? Tenías que ver por la capacidad, por la gente que va. Hay muchos que van a transmitir, que es cierto, y que tienen la prioridad, por supuesto, ¿me entiendes? Sí. Para las cabinas. Iban a poner un lugar especial para la prensa y todo. O sea, no tiene Juventud la capacidad para recibir a todos los periodistas.
1: Este Bielsa,
2: pero bueno, Chaneton es menos querido que Bielsa en Uruguay, ¿no? Acá en Salta, ¿no? Digo, porque usted algo nombró de la nota que le hizo ayer al técnico de Juventud. Digo, los jugadores de Gimnasia también no están muy contentos. ¿Y qué pasa con Bus y todo?
3: Con la directiva. Acá no hay que olvidarse de algo, ¿no? Si esto sigue así, en Gimnasia, si sigue así en Gimnasia, lo van a inhibir. Pero van a inhibir a Gimnasia, no van a inhibir a la Subcomisión de Fútbol, ¿eh?
2: Claro. Bueno, qué sé yo.
3: Entonces es momento también que la comisión directiva, la verdadera comisión directiva de Gimnasia,
2: decido, Robert,
3: club, que comience a aparecer, porque también están ausentes, ¿no? ¿No?
2: ¿Cómo es
3: Finalmente por el lado de Central Norte, Tomás Chino Castro, el nuevo jugador de Central Norte, y también Podencer, otro jugador de Central Norte, uno delantero, el otro volante. Están esperando que se cierre Ríos, que también va a llegar, y como decíamos, van a ser tres cupos nomás los de Central Norte. No va a ocupar los cuatro.
2: Mira lo que es ser hincha del cuervo, ¿no? Tener estas noticias. Sí. El 9 es muy bueno. Tengo buena referencia.
1: ¿Cuándo lo vi?
2: No es el que jugó en Boca.
1: Reciente.
2: No es el que
1: jugó... acaba de enterar que existe muchacho.
2: Pero escúchame. No es...
3: tiene 10 goles en 90 partidos.
2: No jugó en Boca, no estuvo acá, no estuvo allá. Sí, tiene buena
1: tesis. Eso pasa.
2: Tuvo su primer contrato profesional en Boca.
3: ¿De dónde viene?
2: No sé de dónde viene ahora, dónde está jugando.
1: ¿Sabes por qué?
2: Yo sé que salió de Boca.
1: Tocó de oído. ¿Leyó algún titular?
2: Sí, en algún titular. Hay titulares medio pedoros últimamente del fútbol salteño, pero algunos los leo. No, pero no se enojen, chicos. Uno le dice la verdad, se enoja.
1: Hay una canción que dice:
2: ustedes porque trabajan.
1: Los pantalones, que lo vamos a. Prepárense, Roberto.
2: ¿A quién, che?
4: Robert,
2: salgan de la zona del descenso. Salgan de la zona primero y después hablen, ¿eh? Porque después están llorando
1: niños. Este es el famoso Siacua.
2: Sí, Siacua. Bueno, nos vamos porque está muy apurado acá el amigo. Tenemos que dar los ganadores y ya estamos pasados.
4: Sí, muy pasados.
2: ¿Sí?
3: Bueno, les mando un abrazo, muchachos.
2: Meta, profe, nos vemos.
4: Chao, Roberto.
2: Felices Pascua por cualquier cosa.
4: Chao, profe.
1: Que lo vamos a.
2: Vamos a dar a conocer rápidamente los ganadores. El de los alimentos, del perrito, el corte es para Paola 274. La producción ya se puso en contacto, ya me dijeron, con Paola y con la veterinaria. Paola 274 para el alimento y el corte de pelo del perro. Vamos con los bingos, que tienen que retirarlos desde el día lunes, en Pedro Pardo 155, continuación de San Luis. Pedro Pardo 155,
4: sí.
2: De 10 a 17 horas.
4: Sí.
2: Gabriela 905. Acá dice Catalina, ¿puede ser? Usted que sabe la letra. Catalina, 604. Gabriela, 905. Catalina, 604. Gabriel, 330. son los bingo, los cartones del bingo espectacular que va a sortear el día 5 de julio a las 14:30 y se venden hasta el 4 de julio, a las 23:30 del bingo, hablo de Salta Vázquez. Gabriela 905, Catalina 604 y Gabriel 330 son los ganadores de los cartones del bingo Pedro Pardo 155. La estufa o el calefactor infrarrojo, así,
1: ya
2: ¿no?
1: Ya se preparó, mirá.
2: ¿Qué dice? ¿Castillo?
1: Rosario.
2: Rosario Castillo. Rosario Castillo, ahora sí. 915, Rosario, te ganaste el calefactor infrarrojo. Rosario Castillo. Y las empanadas de Adelita en Barrio El Tribuno, Andrea 998. Ya lo pongo acá. Para Roberto es el gerente.
1: Majo?
2: No, de Adelita. ¿Ah? Le pongo ahora, ya le pongo, porque si no después me olvido, ¿no? Hola, Robert.
4: Gracias a todos por estar, ¿eh?
2: Ganador
1: no te vayas, chavo.
2: De las empanadas. Ya nos vamos, campeón. Andrea. Bueno, papá. No sabía que tenía otro compromiso en
4: sí,
2: serio.
4: Sí, pero hasta las 13 tengo mi compromiso aquí.
2: Bueno, sí, ya después lo hablamos de esto, no hay problema. Hola, Robert, le puse ganador de la empanada. Andrea 998, puede pasar esta noche o mañana. ¿Listo? Nos vamos.
1: Nos vamos.
2: Bueno, sí, muchas gracias por todo. Gracias, amigo, todo bien. Gracias al señor amigo operador Javier Francisco Bum Bum Arias.
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7: Es la 1:22.
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2: Son las 2:07.
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8: Son las 3 y 24 minutos.
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1: 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Son las 4:07. 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

0: de Pablo La Timba, lo grabamos.
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0: Pinto, Santiago del Estero, The Leader Sound.
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5: Son las 5 con 9 minutos.
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2: Son las 6:08.
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0: 42 grados, humedad relativa 32%, los vientos del sur a 7 millas, la madrugada parcialmente nublada y fresca, hoy jueves parcialmente soleado, en la mañana con temperatura por los 40 grados.
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1: Son las 7 y 10 minutos.
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2: Son las 8:09.
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